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0: Gracias.
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bailarines que están aquí esta noche. Anoche cuando salí del parque, me fui a acostar a la casa de una, me puse a revisar redes y vi quién es el que comanda la... Usted. Y vi que él montó en su página de Instagram y me tagueó a todos estos muchachos y el baile. Y son de aquí de Valledupar. Y le dije enseguida, contáctelos y tráiganlos para que hagan en la coreografía conmigo aquí mañana.

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La siguiente canción, cuando yo la escuché por primera vez, me enamoré de esa canción. Y por cierto, es una de las canciones del CD que más me gusta. Esto que dice así. Puro tito.

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1: En La Reina, son las 5 de la mañana, 58 minutos, 5:58 minutos. Ya viene para que ustedes programen.
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2: A las 6 de la mañana, 5 minutos. Les digo bienvenidos. ¿Cómo están? ¿Cómo están?
5: Aquí la reina.
2: Ahora sí, aquí está el cacique Diomedes Díaz. Desde muy temprano sonando cada fin de semana, cada sábado. El número uno del fin de semana en Colombia.
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2: Así que muchísimas gracias por todo ese cariño cada fin de semana, cada sábado aquí en La Reina. Tenemos amigos de todos lados de Colombia, oyentes de La Reina que se reportan.
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2: arrancando por Barranquilla, el área metropolitana de

0: por todos lados, el sonido de la reina 98.6. En Estados Unidos, en Europa, en Polonia, donde se encuentren, te digo buenos días, buenas tardes y buenas noches. Está sonando Aló Diomedes en la reina.
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0: El que dirige es Richie Peñalosa, dirige programa Lo Mejor de Siempre aquí en la reina 98.6. Pero ustedes a partir de ese momento programen el diomedazo que les gusta. Y como siempre nos gusta arrancar esta mañana diciendo Señor, gracias por un día más. Así que, Señor, en tus manos encomendamos este día que ya arrancó hace 6 horas y 7 minutos. Este sábado 12 de septiembre del 2026. Lo ponemos en tus manos de parte nuestra, porque tú siempre lo haces todo.

Señor, en ese momento tomo la vocería de los con los oyentes de la Reina para decirte gracias por un día más. Gracias y te pedimos que nos ayudes en cada decisión que llega a nuestras vidas, que las enfrentemos con sabiduría, que siempre tengamos la decisión correcta para hacer las cosas bien. Que cada paso que aparezca en nuestra vida tenga siempre tu buena dirección, Señor. Que siga tu dirección y que donde quiera que nosotros vayamos, que se sienta tu amorosa compañía. Que hoy todo salga bien. Las personas que van rumbo al trabajo en los diferentes buses, busetas, colectivos, taxis, in-driver, vehículo particular, furgones, camionetas, motos, motocarros. Que todo salga hoy de la mejor manera. Que donde quiera que vayamos, estés ahí presente, Señor, abriendo el camino. Te damos las gracias por cada una de las bendiciones diarias y por estar siempre presente cuando más te necesitamos. Todo eso te lo pedimos, Señor. Amén y amén por esta mañana del sábado 12 de septiembre. Día único e irrepetible y que lo vivimos, Señor, de la mejor manera. Amén por esa mañana, amén por ese día, amén por el mediodía que vendrá y la noche que más adelante también aparecerá. Aquí comenzamos al odio más de

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1: Hola, muy buenos días, dinero hermoso, reportando mi sintonía, tu fiel oyente y Ancelis Padilla aquí conectada desde muy temprano escuchando a los Diomedes. Mi Diomedazo para hoy es Yo Vivo Pa' Quererte. Gracias, que tengas un lindo, excelente día. Todo el equipo reinista, gracias, bendiciones.
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2: 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Buenos días, compadre May, reportando la sintonía de Bogotá, Jordi Arévalo, para enviarle un saludo a mi amiga Mónica Monte en Santa Lucía y a Eduardo Rojano. Me complace con la canción Acompáñenme. Muchas gracias.

0: La acaban de programar también. Se llama Acompáñame aquí en La Reina. 6 de la mañana, 21 minutos. En La Reina está sonando el programa con que se levanta Barranquilla.
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0: Bueno, de una con reporte en sintonía. Excelita García me dice, Mike, buenos días, aquí ando pegadita a La Reina, la emisora que me pichicha. Listo, Excelita, muchas gracias. Va a probar, dile ahí, a ver, ahí, hola, ok, perfecto, muy bien, ahí. Ahí está bien el sonido, ok. ¿Qué dice, compadre, buenos días?
2: Muy buenos días, compadre, con el respeto de siempre, desde el patio reinista, ay, el peor del vallenato. Despedida de soltero y sírvelo, borracho indio.
3: Buen día, Maya Hernández, muy buen día. Bueno, May, aquí camellando, viejo May, empezando el día con la mejor actitud positiva hacia adelante, May. El saludo ahí para Hugo Uceda, de las 5:25, Hugo.

0: Y a esa tarifa que lo caracteriza aquí en la Reina de Omay. Y sigamos siendo felices. Dilson se los dice.
1: Listo, compadre. Dilson, muchísimas gracias, de verdad. Como siempre, ahí pegadito, ¿ah? ¿Eh? Ahí siempre pegadito a la reina, compadre. Hola, hola.
2: Buenos días, hermanito May. Le saluda Enrique Mojica, popular y guita. El tema de Diomedes de hoy es con el alma en un acordeón.
1: Listo, compadre, todo eso viene en camino, ¿ah? Yo los escucho. El hecho que no la coloque enseguida no quiere decir que no vaya a sonar. Ahí viene en camino. Ahí paso a paso vamos colocando las canciones, ¿ok? Hola, buen día. Buenos días.
3: Compadre Mayor Hernández, mis bendiciones para ti en esta hermosa mañana, cargada de muchas, pero muchas bendiciones, que estoy pegadita como Joaquín Guillén, como siempre reportando su sintonía. Compadre, regálame el Diomedazo de Duerme Conmigo Esta Noche, Ay Amor, Amor, y me regalas el videito de cumpleaños que te pedí, compadre, para mi hermana. Bueno, compadre, que tengas una hermosa bendecida mañana y un feliz sábado.
1: Listo, comadre, claro que sí.
4: Buenos días, Mike, buenos días. Feliz sábado para toda mi gente. Les saluda el cónsul de Algazamba, Efra Alvarado. Saludando aquí a mi tía Jorguita Berled y a toda mi familia acá en Algazamba, departamento de Bolívar, que próximo
1: sí, señor.
4: Va a ser departamento del Atlántico.
1: Sí, señor, sí,
4: Mike,
1: señor.
4: Mike, compláceme con esa canción que dice que lo que más te importa a ti de mí, si para mí tú eres la preferida, pero no entiendo por qué eres así. No te me enojes cuando a mí me mira. Gracias, Dios mío.
1: Ya te la coloco ahorita.
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1: Voy a sonarles ese que hace parte de la historia musical de el cacique Diomedes Díaz y Nicolás Elías. Se llama Despedida de Soltero, la pidieron. El compadre Jay, compadre George del Vallenato, pegadito a la reina. Me dijo, Dios May, despedida de soltero, que ando enamorado.
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1: Buenos días, mamá, y bendiciones. Complácame que sigue medazo de esa canción que se llama El Medallón.
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0: Escucharon ahí el medallón, tú y la gente, cuando me voy. 6 de la mañana, 39 minutos. En La Reina, la emisora del vallenato, la que te pechicha, la que te presenta esto que se llama así, a los
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0: Hola, hola, hola, buen día.
2: Buenos días, compadre May. Es excelente locutor. Acá habla Jinete
0: Uga. A ver, compadre.
2: Mi amigo Ricardo Rojano Montera. Mi compadre Rey Pérez. Y a mi hermano Giovanni Jinete. Mi amigo Carlos Carreño. Y a mi amigo Marcelo. Oiga, mi amigo May, hágame el favor para que me ponga el disco de mi propia raza, yo que es día, pero me complace, compadre. Vea que soy reñista, morida.
0: ¡Listo, compadre! Hola, buen día.
3: Que tú me voy a estar reporte sintonía de Francisco Rojas. Quiero que me salude a Betsy Rivas López, a Ivanesa Rojas Rivas y a Geraldine Rojas con el disco Fantasía. Gracias.
0: Listo, Luis Francisco, muchísimas gracias a ti, hombre. Más oyentes, buenos días.
4: Buenos días, May Hernández. Para que me haga el favor, me complazco con la canción Qué Vaina Tan Difícil.
0: ¡Hombre!
4: Y para mandarle un saludo a mi suegro querido, a Vladimir 075 de Sousa, de parte de su yerno de la 475, que lo quiero mucho, si se respeta, ¿no?
0: Eso.
4: Que tengamos un excelente día hoy, agarrado de la mano al Todopoderoso.
0: Eso, sí, amén, señor,
4: y
0: eso.
4: Amén.
0: A ver, compadre, buenos días.
5: Compadre May, aquí reportando sintonía desde el barrio La Chinita, el propio Robert Jiménez, al lado de sus nietos Javier Junior y Josué. Compadre, complázcame con un clasicazo de Diomedes. Pispita de oro.
0: Ok.
6: Mayer Hernández, mi hermano, buenos días. Edwin Massa te saluda desde Transmetro. Saludando allá en Italia, en Solofra, hija Olga Nillo y Luis Massa.
0: Ay,
6: a mis hijos Isabel, Edwin Matías, ahí en el Carmen de Bolívar, la pelada del Aida, al pelado Andrés Anillo, mi familia, en el Guamo Bolívar, a Angie Barrios, a mi tía Marta Anillo. Plácenos, May, con la canción En Vivo, Xio Xio, Edillo.
0: Ok. ¿Qué más? No se entiende muy bien, muy bajito. Más oyentes, hola.
7: May, buenos días. Te habla Ale Muñoz desde Maicao, Guajira, Colombia. May, qué gran programa, siempre los sábados los escucho. May, regálame la canción de Gran Diomedes, La Veterana.
0: Uy,
7: Veterana.
0: Listo.
8: May Hernández, muy buenos días, mi
0: buenos
8: hermano.
0: Días.
8: Te saludo desde acá, el barrio Las Américas. Hombre, para que me complazca con una canción del Rey y la Reina. Y para mandarle un saludo muy especial a mi esposa, mi mujer, Luzmila Suárez. Bendiciones, May.
0: Listo, compadre, te me cuidas. ¿Qué más
6: buenos por días, May? Buenos días, May, desde Panamá en sintonía, Eduardo Roa. Mi Diomedazo para
0: hoy.
6: Acompáñeme, May. Suerte a la de Bora de Prudilla, May.
0: Ya por ahí lo colocamos. Así es, compadre.
9: May, buen día. Buenos días. De aquí el 335, Jonathan. May, quiero que me salude a mi compañero de la empresa, Verano Ochoa. A los capullitos míos que se encuentran en el municipio de Malambo.
0: Eso.
9: Quiero que me complazca con la canción Lluvia de Verano. Oh, vuelve pronto, que te espero.
8: Te la dejo ahí, May.
0: Listo, compadrito, una más.
10: Yo, May Hernández, buenos días. Y reporta sintonía desde la escuela suboficiales. Gonzalo Jiménez Quesada, desde el municipio de Cibate, Cundinamarca.
0: Cundinamarca, qué
10: para
0: bueno.
10: Para mandar un saludo allá en Valledupar a mi amigo Gustavo Mesa. Parte su amigo Dani Gómez, para que me complazca con la canción Así es la vida.
0: Listo, mi hermanito, ya se dieron cuenta que estamos por todos lados. Está en la emisora del vallenato en Colombia.
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0: Y esto también la acaban de programar. Lleva como título Vuelve pronto el cacique Diomedes. Seguimos en la época de Diomedes Díaz y Nicolás Elías. Fernando Dangón la escribió.

0: Buenos días, Mayer Hernández, reportando sintonía desde la bella ciudad de Santa Marta al bello Zambrano, para que me hagas el favor y me complazca con la canción Penando en Vida. Eso va, Biomay. Bendiciones para todos.
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1: ¿Qué más, Dios Mike? ¿Cómo están, hermano? Buenos días. Y Dios me da su para hoy es la vida cambia, tú sabes, compadre, cómo es.
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0: Oiga, qué frase es la que hace parte de esa canción, ¿ah? Buena frase, qué buena letra. En La Reina 98.6 se llama La Vida Cambia. La programó mi compadre Kike Rengifo. Está conectado ahora con La Reina.
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0: Hombre, compadre Kike.
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0: Buen día, borracho indio, buen día.
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0: A ver, compadre Adolfo, ¿qué dice? Buenos días.
2: Ay, te habla Adolfo El Tamar de aquí de Trasalfa. Un saludo cordial para toda mi gente. A Rodolfo Escobar de Sogusa. Al propio Yesí Manga, a Jonathan Pérez, al medio de la 298. May, quiero que me complazca con el disco de Diomedes Díaz, El Soldado. Gracias, May.
0: Listo. Penita de un soldado, pena de un soldado.
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0: ¿Qué dice por acá el tío? Buenos días. A ver, ¿qué dice?
3: Compadre May, bendiciones. Buenos días. En este sábado diomedista, saluda a tu tío Carlos, junto a tu tía Alcira. Complácenos con el disco del cacique de la Junta, lo más sabroso. Y sírvalo, borracho indio.
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0: Bueno, me saludas ahí a todo ese combo, ¿ah? ¿Eh? Me saludas a la linda Isabel, Anita Isabel, hombre.
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0: Salud y vida para ella, sí.
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0: Hoy le quiero desear feliz cumpleaños. Bendiciones por montones. A la comadre Adis Prada, celebrando un añito más de vida. May, felicita a la jefa que hoy celebra un añito más de vida. De parte del esposo, de parte de la nieta, de parte de toda la familia. De parte de todos, toditos, todos. De parte de su esposo Javier Polo, de parte de sus hijos. De parte de toda la familia. Le decimos con todo el cariño.
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0: También estamos deseando feliz cumpleaños, compadre May, para felicitar de manera muy especial a la encantadora mujer Catherine Isabel Osorio Manegas. Que Dios le regale salud y vida. Felicitada de parte del papá Víctor Osorio, de parte de la hermanita Sandrita, de parte del cuñado Marlon, de parte de los sobrinos Juliet, Jessica, Sebastián, Eliet, de parte de los hermanitos Ascanio, Julie Mae, Johali, Esther, de parte de los 10 sobrinos. Le deseamos un día espectacular de parte de las hermanas también, de parte de Lili, de parte de Marlen. Feliz cumpleaños, comadre, que mi Dios te bendiga. Catherine Isabel Osorio, bendiciones por montones para ti.
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0: ¿Qué es lo que pasa, cacique?
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0: ¡Hombre, cacique!

quiero un saludo especial, hombre, para mi compadre Julio de Moya. Ahí está, pronta recuperación, Julio, para ti, pegadito a la reina. Ahí está, pegadito al lado de la señora, de la esposa Milagros. Saludito también para Milagros Miranda y para la suegra, la señora Mercedes Hernández. Pronta, pronta recuperación, compadre Julio, y pronto regreso a los escenarios, mi hermano.

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3: En la Reina son las 7 de la mañana, 3 minutos. 7 de la mañana, 3 minutos.
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0: 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Tres diomedazos, tres canciones. Tú sabes, programan aquí en la reina, la emisora del vallenato. Ahí están sonando.
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0: Elodio Méndez hasta las 10 de la mañana. Luego de las 10 tendremos el conteo más importante, las finalistas, pero tienen un toque diferente. 10 finalistas de hoy, 10 finalistas del ayer. Canciones que han sido número uno a lo largo de los años. Eso será luego de las 10 con nuestro director Richie Peñalosa, Mike Hernández. Al mediodía tú programas el vallenato. Tú eres el DJ invitado en la reina. Quédate ahí con nosotros todo el día, pegadito.
2: Compadre Mike, buenos días. Estamos en sintonía de la reina 98.6, la emisora del vallenato. Que sepa, oiga, en sintonía aquí en Polo Nuevo, tienda Sol y Sombra, salúdeme al Tonga, al mono Ginyu. Salúdeme a la propia flaca Tatiana, a Daniela, y aquí, al John, a la gente de Expreso Atlántico, a la gente de Polo Nuevo, sintonía de la reina.
0: Listo, compadre John. El saludo especial para nuestro amigo, el taxista del humor, pegadito a la reina. Hombre, le queremos desear feliz cumpleaños en el barrio Santuario a la reina madre, Marlene García Viloria. Hoy celebrando un añito más de vida de parte de los hijos Anita, Marlene, Maribel, Marvel, Doris, Juan, Javier, Alfonso. De parte de las nueras, yernos, nietos y toda la familia, pero especialmente de parte de Araceli desde Soledad. Que Dios le siga regalando salud y vida. ¡Feliz cumpleaños, mamita!

0: abuela Dulce, de parte de la cuñada, de los sobrinos y toda la familia. Bendiciones por montones. De parte de tu hija amada, que te quiere muchísimo, ¿ah? Feliz cumpleaños, comadre, que mi Dios te bendiga.
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0: A ver, compadre, buen día.
2: Bueno, madre, habla Carlos Cantillo, de Samaria, no se usa. Un saludo muy especial. Por aquí le descompuse una canción para defenderlo, compadre, porque gente habla mucho. Se okay. llama El Quedado. Quiero que me complazca con esa canción. Y dice así: se comenta por la calle de que Mayre está quedado, pero Mayre come callado, dejen que la gente hable. Tiene una preña en el parque, tiene otra en la chinita, tiene otra en barra chinita, dejen que la gente hable.
0: Hombre.
2: El alcalde no tiene ninguna, se me ofenda, y de chapa yo, si está igual, que se raya, y Mayre Hernández. ¿Cómo le parece, compadrito? Ah. Un saludo con cariño, borracho indio. Dios me lo bendiga.
0: Hombre, el abrazo para ti, Carlos. Mi compadre Carlos Caldillo, fiel seguidor de la reina, nuestro querido profesional del volante, además verseador, cantante y compositora. Ahí está, qué bueno, mi hermano.

0: Le quiero desear feliz cumpleaños al hombre de la seguridad, a mi compadre César Tobar, hoy celebrando un añito más de vida. Oye, César, que Dios te bendiga grandemente. Salud y vida para ti. De parte de la mamá Nelis, de parte de toda la familia, de parte de toditos, todos los que te quieren, compadre. Te desean salud y vida en un año más para ti, César Tobar. Que Dios te bendiga. Sírvelo, borracho indio.
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0: Hoy le queremos desear feliz cumpleaños a Marlin Marín. Felicidades de parte de los hermanos Elkin Wilmar, de parte de su hermanita la molinera Elvira Rosa, y por supuesto de parte del compadre el George del Vallenato, desde la Florida, Estados Unidos. Ahí está celebrando un añito más de vida, comadre, que mi Dios te bendiga. Comadre Marlin, allá se puede, sírvelo.

0: ver, que así que
1: yo completica. Eso, no. A todo. Va a pasear, va. ¿Qué dices? Es mía, la dice.
0: Aquí va completico este clásico, se llama El Quedao. 726 en La Reina, la emisora que te dice: levántate.
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1: Compadre May Hernández, borracho indio, ¿cómo amaneció usted? Dios me lo guarde y me lo bendiga. Para que le habla el propio Laya 248 de Lucero San Felipe, para que me haga el favor y me complazca con una canción de Diomedes Díaz que se llama Obsesión. Obsesión, compadre May. Suéltela, suéltela.
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1: Buenos días, Mike, bendiciones, reportando sintonía Cibeli Coa de Barranca Bermeja, Santander, para que me complazca con el disco Aquí Estoy. Que Dios me bendiga y tenga un excelente día.
2: Buenos días, borracho indio. Saluda a Mario Suárez, que estoy más prendido que tabaco de bruja. Y yo me hace ganar folclore. Buen día, mi hermano.
3: Buenos días, Mayer Hernández, de acá de Sitio Nuevo Magdalena, desde la tienda del poder de Dios, para que me complazcas con un disco del cacique de la Junta. Siempre serás mi novia.
4: Buenos días, May Hernández. Habla con María Martínez, Barrio Ciudad de la 20 de Julio. Mique, regálame la canción Tú y la Gente, porfa, gracias, bendiciones, amigo.
5: Hay un señor con talento y razón, inteligente a la hora de servir y de la reina, él es el mejor, siempre te complace de principio a fin. Quién es, te lo voy a decir, él es mi amigo May Hernández, él es, oye May Hernández, mi hermanito, buenos días, a ver, por favor, me complace ahí con Pachito Echeo, hombre viejo May, pues. Dios,
6: la dedicamos a mi compadre y es
0: nieto. Rumba Barranquilla, levántate con el odio, Mendes, en la reina.

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1: Buenos días, Mike. Bendiciones para toda tu mesa de trabajo. Para reportar mi sintonía en el barrio Pumarejo, mi diomedazo para hoy es Soy Amigo.
2: Compadre May, buenos días, compadre May. Compadre May, para que me complazca a mi sobrino Fray Pereira. Está aquí en La Gaviota, compadre May. Me lo complace, compadre, de parte de los mejores, con la canción, Experiencia Vivida, mi compadre Mediodía, de parte del grupo Los Mejores, compadre May. Karina, Arley, Ruby y Álvaro. Y su esposa, la popular negra. Sírvelo, sírvelo, repito, sírvelo.
3: Oye, borracho indio, buenos días, borracho indio. Aquí Hermes Vega reportando sintonía desde Polonia con mi compañero José, camellando duro, borracho indio. Sírvelo, borracho indio. Borracho indio. Para que me complazca con la canción de mi compadre Diomedes, el soldado.
4: Compadre May Hernández, buenos días, mi hermano. El Todopoderoso me lo bendiga grandemente. Mi hermano, como siempre, Luis Martínez de la finca La Tapiera. Mi diomedazo para el día de hoy. Sueño triste, mi hermano. Sírvelo, borracho indio.
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0: ay, ay. Es el sueño triste del cacique de la Junta. Dios me decía, se le reirá. Canción de la autoría de Calixto Ochoa. Hágame el favor, que Dios me hace aquí en la número uno del vallenato.
1: Yo vine fue eso, complacerlos a todos. Vamos a pasear, va. ¿Qué dice? Es mía.
0: Sigo con el reporte, dice: hola, May, buen día. Quiero que me felicites a Jorge Marín. Ese es el mismo Mocho Marín que está de cumpleaños hoy, me imagino. Oye, Jorge Marín, que Dios te bendiga. Feliz cumpleaños, compadre. Felicitado de parte de toda la familia, pero especialmente de parte de la comadre Rita Fruto, ahí en Santo Tomás. Santo Tomás, compadre Jorge Marín. Bendiciones por montones. Sírvelo, borracho indio.
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0: Desde la Feria Ganadera de Marinilla. En Marinilla, Antioquia, está el compadre Manuel Bonet reportando sintonía. Dice, sírvalo, compadre May. Oye, Manuelito en Antioquia, de María, hombre. Esta es la emisora del vallenato en toda Colombia. Hola, hola.
3: Hernández, para ti toda tu audiencia.
0: ¿Cómo estás?
3: Mi nombre es Dina Luz Palma, reportando sintonía de Paraíso Magdalena, para que me haga el favor de complacerme con dos hermosas canciones. Ajá. Tú y la gente y Manguito Biche.
0: Bueno, dale, ok.
3: Gracias, que tengas un excelente y maravilloso día.
0: Dale, comadre, te me cuidas muchísimo. Hola, hola.
4: Compadre May, buenos días. Bendiciones para su familia y su grupo de trabajo. Compadre, que tenga un excelente y bendecido día.
0: Igualmente, mi hermanito, compadre, gracias.
4: Te habla Carlos Marriaga, en aquí desde Santa Marta. Playas firmes. Compadre, mi aló Diomedes es la montañita de mi compadre Diomedes.
0: Clasicazo.
4: Suéltelo, borracho indio. Sírvalo pa' ver, pues.
5: Borracho indio.
4: La demora me perjudica.
0: Ok. Sírvelo, compadre, que la demora me perjudica. A ver, ¿qué dice?
6: Muy buenos días para mi compadre May Hernández.
0: Mi hermanito, May, ¿cómo estás?
6: Te saluda el José Manuel Camargo Arias, el precioso del barrio Los Almendros. May, para desearte un sábado espectacular.
0: Igualmente, compadre.
6: Bendecido.
0: Amén.
6: Por el Dios del cielo. May, para que me hagas el favor y me complazcas con un diomedazo, un clasicazo.
0: Ajá.
6: Las sábanas de la Junta. Gracias,
0: testigo,
6: May.
0: Testigo de mi sufrir.
6: Y bendecido día.
0: Dale, compadre precioso. Así le dicen al compadre. Las sábanas de la Junta, testigo de mi sufrir. Ella le puede decir lo mucho que usted me gusta. Hola, buen día.
7: Buenos días, borracho indio.
0: A ver, ¿qué dice?
7: Saluda a tu compadre y a mi pava.
0: Oye, a mi pava.
7: Bendiciones. ¿Cómo vamos?
0: ¿Cómo estamos?
7: No se metieron los breaks, compadre.
0: Oiga, sí, hombre. Ahorita le voy a colocar algo por ahí de diciembre.
7: Un parrandero ahí. Póngase el polvo.
0: Vaya.
7: Sírvelo que hoy es sábado.
0: Ay, ajuíciate. Ajuíciate, muchacho. Ajuíciate. Quiero saludar al compadre Jesús el Lechuga. Allá en Sabana Larga, dice, hoy es sábado peligroso. Ese sábado de salgo, pero no sé a qué hora llego. El popular morro. Oye, pórtate bien, Leonel Rocha. Oye, Leo, borracho indio. Buen día.
8: Luna de septiembre, que siempre me acompaña. Por favor, decirme dónde estás, mi morenita.
0: Hace rato que no la veo.
8: Tú que bien conoces los secretos de esta isla.
0: Dígale, compadre.
8: Dime dónde está mi linda San Andresa.
0: ¿Dónde estará? Que hace rato no la veo.
8: Buenos días, May Hernández. Bendiciones. Para ti, para toda la cúpula de la reina y todos mis oyentes bellos. Que tengan un maravilloso día. Que les vaya bien en todo.
0: Ajá.
8: Por favor, compláceme con esta canción.
0: Ok. Ahorita les pregunto, luego de las 8, todavía es temprano. Ahorita les pregunto. Como estamos en septiembre, octubre, diciembre, noviembre, ¿Será que colocamos esto, el polvito? ¿Será?
5: Tengo un cultivo sembrado de ñame y yuca.
0: Ahorita hago la encuesta, no se mueven de ahí.
5: No hemos hecho nada.
0: Compadre Saúl Lambertino, sobre todo a la Murillo, pegadito a la reina. Mande, mande movilidad. ¿Cómo está la movilidad hasta ahora, hombre?
5: Que hay ahora, tienen el hombre arruinado. La rama queda sin hoja y el palo queda pelado y le doy.
0: Oye, Lexi Gómez.
5: Un polvo le voy a echar.
0: El popular AG ya reportando sintonía, apareciendo tempranito, compadre.
5: Un polvo.
0: Así que saludos a mi compadre Lexi Gómez. El popular AG y toda la familia AG en sintonía de la Reina 98.6. ¿Será que anda en Guayabao? O celebrando amor y amistad desde ya.

0: Bueno, feliz cumpleaños. Hoy le estamos deseando miles de bendiciones. Mike, a mi hijo, por favor, felicítalo. A Jesús Daniel Cárdenas Mercado, está celebrando 11 añitos de vida. Quiero que sepa que lo queremos, que es lo mejor del mundo, que estamos orgullosos de lo inteligente y buen hijo que es. Que siga cumpliendo muchos, pero muchos años más. De parte de los papás Federico, de parte de la mamá Fabiola, de parte de los hermanos Tomás David y Valentina, de parte de toda la familia Rodríguez. Feliz cumpleaños, feliz cumpleaños. A él le gusta esta canción y se la voy a colocar de una a Jesús Daniel Cárdenas Mercado. Jesús, que Dios te bendiga, que te portes siempre bien, ¿eh? Mucha inteligencia y queriendo siempre a papá, mamá y a la familia, a toditos. Que Dios te bendiga, Jesús.
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2: Bueno, compadre, más a esta hora de la mañana la movilidad está tranquila por toda la Murillo. A veces uno llega al semáforo y ahí lento, a lentos, pendiente de otras vainas, de otras cosas, pero bueno, uno tiene que tocar el pito para que arranque. Por aquí, por la Universidad Simón Bolívar, está un poquitico de trancón porque los nuevos estudiantes están obviamente conociendo las aulas de clase.
0: Okay.
2: Así que estamos por la Universidad Simón Bolívar y hay un pequeñito, lenta la movilidad por la calle 59 con carrera 58. Así que ese es el reporte de movilidad, viejo. May.
0: Listo. Dale, compadre, vámonos de Manguito Biche, porque está teniendo antojitos.

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3: En la Reina, 8 de la mañana, un minuto. 8 de la mañana, un minuto. 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

Omay, Omay, buenos días, bendiciones, Omay, hermanito, bendiciones. Recordando sintonía a la 075, eso usa el propio Blacho, Omay. Hacerme con un temazo que le pedí, mi hermano. ¿Qué? Algo de tu parte.

0: Un solito detalle, algo de tu parte. Se llama este clásico, algo de tu parte, en la reina de Marcos Díaz, Diomedes, en la emisora del vallenato. Aquí voy contigo. Ese soy yo. Muy bien, continuamos en esa mañana. La mañana no se detiene. Ya empezó la jornada laboral, mediodía. Para muchos, ya muchos empezaron a laborar. Otros desde bien temprano están pegaditos a la reina. Iniciaron labores muy, pero muy tempranito, ¿ah? Así como reportamos la sintonía de nuestra amiga y colega Jennifer Arcón, pegadita a la reina, la emisora del vallenato, me dice, compadre Mike. Estamos en sintonía rumbo a Palmar de Varela con los compañeros y compañeras de trabajo. Al lado de Paola, Jamie, Margarita y mi compadre, el conductor estrella, el propio Roger. Oye, Roger, pórtate bien, borracho indio.
1: Borracho indio.
0: Así que Jennifer Arcón, pegadita la reina. Jenny, buen día para ti.
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0: Buena colega, buena colega. A ver qué dice, buenos días.
3: May Hernández.
0: ¿Cómo estás?
3: Bandido.
0: Hombre.
3: Buenos días, May. May, desde el municipio de Soledad.
0: Qué personaje.
3: La tierra de la butifarra.
0: Ajá.
3: La tierra del Merecumbé.
0: Merecumbé.
3: El amigo de todos.
0: Vaya.
3: Mario José Laforicera. El que siempre está ahí. Ahí. Ahí. May. Compláceme con este tema de Diomedes Díaz.
0: ¿Qué te coloco?
3: Título de amor, donde dice: mas sin embargo, yo he sido lo mejor que has tenido.
0: Dale, voy a la Murillo. Momento de que reporte movilidad. Aparece por acá mi compadre Saúl Ambertino. Saúl, ¿cómo se porta la Murillo en este momento? A ver.
4: Muy buenos días, May Hernández. Borracho indio. Reportándote movilidad. Hoy sábado de Aló Diomedes.
0: Eso.
4: Avenida Murillo, sentido sur-norte. Inmediaciones desde la carrera 4, ya aquí llegando a la carrera 21. Bastante despejada la Murillo, May, ya siendo las 7:59 de la mañana. Tráfico fluyendo normalmente. A excepción, por supuesto, de estos que se parquean en las diferentes IPS y forman los pequeños trancones.
0: Oiga,
4: de
0: sí,
4: resto,
0: ¿ah?
4: Movilidad Murillo.
0: Sí, sí, sí, sí, sí.
4: Muy, muy despejada. ¡Dímelo, Mike! ¡Dímelo!
0: ¡Listo, compadre! El propio Rubén Villa, nuestro colega, también dice en Santo Tomás. El reporte de sintonía en Santoto. El combo de Car Elite. Seguido de la bomba Texaco, todo ese cómo está pegadito la reina, tiene la sintonía, ¿eh? Qué bacano. Saludos para Alex, para Miguel y para todos los que lavan y lavan y lavan carros con la reina. Bueno, buen turno, muchachos. ¡Ah, sí! Anda.
5: El doctor Manuel Páez.
0: Tengo reporte de sintonía también para el propio DJ Jader. Dice, saludos por acá, compadre Mike, como todos los fines de semana. El propio Eberto, el Super Saiyajin, están en sintonía de la emisora del Vallenato.

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1: Y un firme diomedista de siempre, mi compadre. El popular César Charriz, el Pechi. Por las vías del departamento del Atlántico. Saludos al Chicho de Colombia. A Domingo Hernández Molina. Sírvelo, borracho índigo. Ahí van pegaditos, pegaditos a la reina también.

Va completica. Va completica, cacique. Esa canción que usted escribió se llama Experiencias Vividas. Aquí en la reina, la emisora del vallenato. A ver qué dice, número uno.

0: Y de veras, muchas gracias por esperarme tanto. La verdad es que están muy bien correspondidos, pero con mucho gusto.
1: Oye, May Hernández, borracho indio. Hoy sábado de Aló Diomedes.
0: Borracho
1: con
0: indio.
1: El mejor, el único, el papá de los pollitos. ¿Qué te parece si me complaces con 9 de abril? Sírvelo, May, sírvelo.
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1: Buenos días, May, buenos días. Oye, May, compláceme ahí con la canción. Buenas tardes, el cacique, esa que dice que ayúdame, señor, ayúdame, señor.

0: No, es mamando gallo, pero en realidad sí, señor, ya, ya está bueno, ya. Ya está bueno, señor, ya. Una victoria, por favor, papito Dios. De parte de Junior, por favor, hoy juega en la ciudad de Valledupar, a Coco. Frente a Alianza Valledupar juega nuestro querido Junior de Barranquilla hoy, que llegó a Valledupar recibido con una gran fanaticada que tiene papá Junior en toda la costa y en el país. Llegó a Valledupar y fue recibido en medio de sus seguidores, de los hinchas, juegos pirotécnicos y todo. Valledupar está de fiesta hoy. Hablo de fiesta de fútbol, con el partido de Junior Alianza. Hora del partido, 8:20 de la noche, 8:20 de la noche. Horario acostumbrado para Atlético Junior. Alianza versus Junior de Barranquilla. Así que ayúdanos, señor, hoy sí. Vamos, Viera, que sí se puede, caramba, hoy sí. Bueno, ya hizo un empate, fue difícil. Partido difícil porque está acomodando el equipo. María José. Pero una victoria hoy sería espectacular. Un bálsamo hoy, un bálsamo.
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2: No. A ver. Hola, May, buenos días. May, Ricky Flores en sintonía.
0: Hola, comadre.
2: Un saludo especial para Mami Beatriz Morales en Puerto Colombia.
0: Ajá.
2: Para Anita Grimaldo en El Limón. Rubí Aragón en Gonidé. Para todos los oyentes, amigos y familia. May, regálame sus sandías de amor, porfa.
0: Uy, buen cuidas.
2: Tema. Dale, comadre, ya viene. Buen día.
0: Saludos a mi compadre
2: Luis Natera. Saludos especial para ustedes.
0: Besito, gracias, comadre, gracias, qué rico. Oye, hace ratito no me mandaban un besito ahí por el nota de voz.
3: No me puedo.
0: Lucho Natera, reportando sintonía y el combo de Martillo Atlántico, pegaditos a la reina. Lucho y la familia, gracias, Lucho.
3: También se va. También.
0: A ver qué dice.
4: Hombre, Dios May, meditando, Dios May.
0: Sí, ¿qué le pasó?
4: Como están acabando con las costumbres, hombre. Hombre, ahora colocando la música de Navidad en septiembre. ¿Qué pasa? ¿Qué pasa, Dios May?
0: Hombre, ¿qué pasa, compadre?
4: Hay que dejarla en su sitio, cada quien en lo suyo, Dios May.
0: Se le respeta su opinión, compadre. Se le respeta su opinión, no se preocupen. Ajá.
4: A las emisoras, ¿qué les pasa? Eso no debe ser legal.
0: Ajá.
4: Colocan música navideña en septiembre y en diciembre colocan la de carnaval. Eso acaba con las costumbres. Y decirlo, yo no quiero. Coloquen la música de Navidad en diciembre y la de carnaval colóquenla en enero. Eso que ustedes están haciendo para las costumbres es una desgracia.
0: Ajá.
4: Si colocan música de Navidad en septiembre, ya en diciembre no tienen gracia. Se lo dice el Joe Bocanegra.
0: Bueno, Joe, aquí como le abrimos los micrófonos a todos los oyentes, respetamos las opiniones también. Gracias, Joe.

0: ¿quién más tenemos por aquí? A ver, ¿qué dice? Dice mi compadre Luis Felipe de la Hoz, mándale saluditos. Estoy en sintonía con el secretario de Deportes.
1: Yo tengo un compromiso.
0: Compadre Daniel Trujillo, ahí va pegadito la reina y Olimpo Martínez. Vamos en la vía, escuchando al Odio Mades.
1: Y es por eso.
0: Así que saludos para Daniel Trujillo, para el secretario de Deportes de Barranquilla y para Olimpo Martínez. En sintonía del número uno de todos los tiempos.
1: Reputación.
0: Y la que manda en Curramba, la reina 98.6. ¿Qué tal esto?
1: Oye, punto. Inicio, el negrito solano.
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0: Aparece el cacique, cacique varillero.
2: Hombre, Mayer Hernández, buenos días. Dios me lo bendiga al mejor locutor que ha parido el folclore vallenato. Y no solamente lo digo yo, porque también lo dice mi compadre, el que era presentador mío.
3: Bueno, sí, señores, Mayer Hernández.
2: Entonces, Mayer Hernández, aprovecho como siempre la ocasión para saludar a usted, que es el que comparte este barco y a todos sus oyentes. Especialmente mi compadre Heider Argüelles, el popular chino, el rey de Caribe Verde y todos sus circunvecinos, todos sus barrizocitos que ahí está por ahí, mi compadre Heider Argüelles, a mi compadre Luis Eduardo Torres, el Palmar de Varela, Kiara y Dulce María, Isla González, y un saludo muy especial a los vecinos de la calle 50. Mil de bendiciones para ellos. Muchas gracias, May.
0: Muchas gracias, cacique.

0: Buenos días, nene, ¿cómo está? Bendiciones, te saluda yo, sí, Esteban de Hernández, aquí bastante alegre, contenta. Ay, niños, ¿sabes cómo están los jugadores y el cuerpo técnico del Junior? Con la canción de Diomedes en la boca, esa que dice, ayúdame, señor. Ay, niño, tenemos que ganar, ya está bueno, mi amor, de tanta angustia. Ay, papi, por favor, quiero mandarle un saludo a los chicos de la calle 50 del barrio El Carmen, al vecino Nigacio, al vecino Juan, a Carlos, lo más lindo, Carlos Pérez, lo más hermoso que tiene el barrio, y pues a ti, May, en especial. Papi, compláceme con esa canción que dice, esos ojos negros tan divinos que se clavan en mi alma cada vez que tú me miras. Besos, May. Nene, mira, si gana Junior, promoción, lavado de cabeza mañana a las 10 primeras personas, May, que me pase el contacto.
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1: Buenos días, compadre Mike. Compadre Mike, Dios lo bendiga, que tenga un excelente día. Compadre Mike, para que nos complazca con la canción de Diomedes, Harán Historia. Me saluda a Huanca, al patrón, a Chucho, al Chamo, a Jimmy. Me saludas a Felicia, a la Chome, a Jamie y la Sincera, las cuatro mujeres de Chucho.
2: Hola, muy buenos días. Reportando sintonía desde Bucaramanga, la ciudad bonita, Tomás Anaya. Un clásico para hoy del cacique. Sueños y vivencia, viejo Mike. Suénelo, borracho indio.
3: Muy buenos días, compadre Mike. Te habla Sofonor Vázquez desde Málaga, España. Mi canción para el día de hoy es Que me mate el dolor de Diomedes Díaz. Muchas gracias.
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3: En la Reina, 8 de la mañana, 57 minutos, 8.57 minutos. 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
1: Muy buenos días, compadre Mike. Abrazo con Honor Vasco desde Málaga, España. Mi canción para el día de hoy es Que me mate el dolor de Diomedes Díaz. Muchas gracias.
2: Buenos días, mi hermano. Bendiciones, sintonía acá desde Dallas, Texas. Por favor, una Diomedes que dice: hoy quisiera volver al pasado y a mis ilusiones y encontrarte de nuevo tan cerca, estrechando tus manos y sentir tu mirada, tu voz, las cosas que hablamos cuando te convenzaba que yo moría por tus amores. ¡Ay, hombre, carajo! Ilusiones, viejo May. Bendiciones.

0: Qué temazo, ¿ah? Qué temazo en la reina. Aunque no quieran, se llama en la reina.
1: 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Diomedes.
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0: Bueno, 9:19 minutos. Ahí le soné. Qué vaina tan difícil frente a mí. Ilusiones. Y esta del cacique Diomedes en vivo. Aunque no quieran.

0: Ahora sí, Carmencita, aquí vos. ¿Cómo estás?
1: Hola, May. Buenos días. Bendiciones. Reportando sintonía a tu fiel oyente, Carmen Díaz, May. Hoy modo lavadora, en compañía de mi hijo Leiner de la Rosa y mi nieta Nevi Molina.
0: Ok.
1: Quiero que me complazcas con dos temas de Diomedes. La otra mitad de mi vida y Fulano de Tal, May. Me lo dejas correr todito, todito.
0: Lisa, hola, hola. Compadre
2: May, compadre May.
0: ¿Cómo estás?
2: Macho Indio.
0: Ah, oye.
2: Saluda. El niño es Cara Caracolín. Y a mi abuela Rosa. Macho Indio. Okay. Y a Nismar.
0: El niño Angelito en Caracolín. Ahí está pegadito a la reina. ¿Cómo te parece? Ah, no me respetes. Que borracho Indio, ¿ah? Bueno, el abrazo para ti. Saludos para toda la familia en el patio parrandero, para la comadre Adrianita Zambrano, para la señora Rosa, para el barbero Nilmar y para el niño Ángel Vargas, en sintonía de la reina. María España me dice, May, borracho indio, aquí estamos pegaditos a la reina, la emisora que nos pechincha, la del vallenato. Ay, no era el nido, es la que me gusta, pegadita a la reina. Saludos al Como de Sumec. El Como de Sumec que me dice, ahora estamos trabajando media jornada. Colócanos ahí el tropezón. El equipo de Sumec, Piedad. Ahí está Piedad, Gisela. Saludos para la Maye, para Josefa, para Holman, para Cristian, para Dylan, para Andrés el Pollo. Y también para mi hermanito Luis Carlos, en sintonía de la reina.
3: Hola, compadre May, vea que la otra semana lo esperamos yo en Santoto, Santoto, todos en Santoto.
0: Ever Díaz, nuestro amigo cantante de la música vallenata, por acá me dice May, ¿no era el nido? Ese es de la buena, ese es de la buena, compadre, ese es de la buena.
4: Vallenate, buenos días, mi hermano.
0: Buenos días.
4: Onga, aquí, vivo, escuchando a la reina, siempre nos dio un ley. Ay, colócate esa de Diomedes, es la grande panada, esa que dice.
0: ¿Cuál?
4: Pero mira lo que estoy pensando, pero mira lo que estoy pensando. Mamá no.
0: Ah, ok.
4: Mamá no. Con May Hernández.
0: Mamá no. Oye, oye, oye, oye, oye, oye,
4: oye. Mamá no.
0: Juicio, juicio, juicio.
4: Mamá no. Indicando Junior. Mamá no. May, bendiciones, mamá, bendiciones.
0: Listo, listo, listo.
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0: Ahí está mi primo, el primo Bernie Acosta, en sintonía. Ese es tú y la gente del cacique, ¿eh? Ese es tú y la gente del cacique. Aunque la pidieron ya hace como una hora, viste, para que sepas. Andrés José, Bernie Acosta, mi primo, y pegadito todo ese combo a la reina. Me saludas a Jessica Arianda. Bueno, queremos saludar también al combo de vecinos. Dice, buenos días, estoy haciendo ruta. Puedes saludar al compañero Juan Lozano y a Daminson González. Y colócate lluvia de verano. Y aquí estamos pegaditos a la reina 98.6. Muy bien, en la ruta. En la vía, escuchando la número uno del vallenato. Saludito para el compadre Junior Charriz allá en Estados Unidos. Va escuchándonos también en la vía, en las diferentes rutas de Estados Unidos ahí. Pegadito a la reina 98.6. Muchas gracias, compadre. ¿Qué me envían por acá? Hola, buen día.
7: Muy buenos días, mi compadre Mike Hernández. Para saludarte a ti y a toda tu mesa de trabajo. Compadrito, para felicitar a mi hija que se encuentra de plácemes hoy. Y la felicita de parte de su madre, Dairis Campo. Ajá. Su hermana Luisa Fernanda e Irina Michel, y quien más la quiere, su abuelita María Nicolás Padilla, y en especial su papá Luis Santana, el popular.

0: Ay, hola, papi, ponme el polvo. Si quieres, échamelo, pero no lo que ey, tú quieras, Mike. Ponlo. Juega el Junior. Hoy nos sacudimos, mi amor.
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1: Súbele a ese diomedazo, compadre. 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

es un buen tema. Espero no sea problema. Ponte cuando me voy. ¡Oh, oh, oh, oh! Borracho indio, ponte cuando me voy de Diomedes.

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1: Oiga, Borracho Indio, desde Santiago de Chile, reportando sintonía al gran Robert. Para que me complazca con una canción de mi compadre Iván Villazón, La Fuerza del Amor.
2: Padre May, mi hermanito, con los buenos días, con la bendición de Dios, reportando la sintonía Jorge Nieto, el popular niño. Compadre May, para que me haga el favor y me complaca con la canción El Errante. Gracias, mi hermano.
3: Hola Mike, buenos días. Para desearle un feliz cumpleaños a mi papá Rafael Vuelvas, que se encuentra en Soledad, en el barrio Villadela, de parte de su esposa y de sus hijos, que lo queremos mucho, y ponle por favor el Diomedazo.
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0: Esa fue la historia de María. Tenía dolor de cabeza, pero se le quitó de un momento a otro. Ay, ay, ay. Y se fue para la discoteca, María.
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0: Me están pidiendo también por acá, señor gerente, es otro de los buenos clásicos inolvidables de Dios del Día. Voy con más. Sigo reportando sintonía. Marjorie's desde España está conectada con la reina. Le quiere mandar saludos a los amigos, a Eduardo y a Zoila de Cuba. Están pegaditos a la reina. Están disfrutando. Recuerden que en España ya es de tarde. Están disfrutando costilla asada con yuca. ¡Qué delicia, comadre! ¡Qué delicia, comadre! Hola, Piedad, ¿cómo estás? Buenos días.
2: Oye, buenos días, May, por ahí te mandé un mensaje.
0: Bueno, ya lo busco por acá, a ver. Hoy le queremos desear feliz cumpleaños. Llega a 77 años la señora Gloria Durán Herrera. Felicitada de parte de su hija Zenaida, de parte de las amigas Shirley Morales, Zulma, y de parte del equipo de la reina, allá en Malambo, celebrando. En Malambo, feliz cumpleaños para Gloria Durán, 77 años. ¡Qué bendición, qué bendición! ¡Feliz cumpleaños, comadre!
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0: Pidac Zambrano también está diciendo por acá. Buenos días, buenos días, buenos días.
4: Y aquí se la tiro plena.
0: Vaya.
4: Lo dice la mente mía y de seguro que es la reina. La chacha, la sintonía.
0: El malo del acordeón, mi compadre Horacio Escorcia. Va en la vía, pegadito. Oye, mago.
4: Y aquí se la tiro plena. Lo dice la mente mía y de seguro que es la reina. La chacha, la sintonía.
0: Bueno, Farú Verdeza me dice, May, felicítame al sobrino. A mi sobrino que hoy está de cumpleaños. A Hugo Verdugo Verdeza, celebrando un añito más de vida. De parte de la abuela José, de parte del tío Parucho, de parte de toda la familia, los papás. Feliz cumpleaños, Víctor, que Dios te bendiga también.
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0: Anda conectada con la reina. A ritmo de buen vallenato, dice que dio pedazos espectaculares. Mi comadre, la linda Daisy López, la popular Luna del Río. Ahí está pegadita, dice, aprovechando para descansar con mis hijas en familia, escuchando la reina 98.6. Daisy López, que Dios te bendiga, Daisy. ¿Qué más tenemos por acá? A ver, a ver. Oye. Dice Churley Paternina, reporta para la sintonía. Y el vecino también, que te está escuchando ahí a todo volumen. El propio Davis, saludos a Davis. En la tienda San Marín, a San Martín de Sabana Grande. La tienda San Martín de Sabana Grande. En sintonía de la reina 98.6. Mario Arteta también, nuestro querido amigo y colega. Allá en Juan de Acosta, mi compadre Mario Arteta, dice Borracho Indio. Aquí me encuentro al lado de mi hija, la linda Celeste Arteta. Oye, Celeste Arteta, que Dios te bendiga, Celeste, también, gracias a ti por estar pegadita a la reina 98.6, 944. Bueno, ya esta la puse en vivo hoy con esta también, que me acaban de programar. ¿Qué le dice Cacique a ella? ¿Qué le decimos? Aconsejela, hombre. Así que usted, ¿cómo lo ve más rapa, amor y amistad, hombre, Cacique?
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0: No me hagan llamada que
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0: Se me pone difícil la

dice mi comadre Mari España. May, esa es de las tuyas. No sé, Mari, nadita diré. ¿Qué le dice, cacique? Cacique, pero es que usted no se

La Reina 98.6, Mike Hernández, está presentando el número uno de las mañanas. ¡Aló!

No, y como dice el cacique, le mete su taconazo al que es. Vean, la mujer cuando está celosa, agárrese. No, no me meto con el tema y que no, que friega por aquí, que friega por acá. No, con eso yo no me voy a meter. Pero cuando la mujer está celosa, agárrese. Oye, no voy a decir que no, que jode por aquí.

0: que no se le olvide, ¿cierto, Toño Orozco?
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0: Dice Sandra Vega, May, está como peligroso, no, hombre, normalito, compadre.
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0: A ver, compadre, por acá, ¿qué dice?
2: Dios mío, qué buenos días.
0: Buenos días.
2: Mi hermano, aquí por acá, por el mercado, con la niña Arge y el tío de Argentina.
0: Me saludas a Argentina.
2: El viejo César Fernández. Esto es una sábana por aquí, la reina.
0: Hombre, gracias.
2: El mercado está prendido con la reina. Rocio, compláceme ahí con chispitas de oro de Gran Diomedes Díaz. Un abrazo y saludos a la marbadita.
0: ¡Listo!
1: ¡Se descuida y le pega!
0: ¡Oye, Toño Orozco!
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0: ¡Y le mete su taponazo al que! Queremos desear feliz cumpleaños al sobrino Osman Argüelles, hoy celebrando un añito más de vida, de parte de Nilson, de parte de los hermanos, los primos y toda la familia, pero especialmente de parte de mi compadre Iberto González. Osman, que Dios te bendiga, compadre.

0: Aunque me dice por acá la comadre Mario, May, deja de carbonear. Las mujeres son celosas si tienen algún motivo o alguna razón. Celosa con razón.
1: ¿Sí?

0: A ver, compadre, ¿qué dice?
1: Buenos días, viejo May. Buenos días. Aquí en Bogotá, Pedro Camargo, el famoso Pello.
0: Oye, Pello.
1: Un saludo muy especial para toda mi familia allá en Barranquilla, Juan Atlántico. De mi parte y de mi parte de mi señora Ludari Pérez, en Sincelejo. Saludo para allá también. Bendiciones.
0: Listo, compadre, muchísimas gracias. Saludos al compadre Alexio Rivaldo, al propio AR, el hombre de los efectos especiales en sintonía de la Reina 98.6. Dice mi compadre Alexio. Ayer estuvimos con él de Real Díaz acompañándolo.
2: La mujer que
0: a la banda, a la máquina. Compadre Alexio Rivaldo, hombre, como siempre, en sintonía de la Reina.
2: La mujer que es celosa piensa.
0: A ver, ay, qué dice.
3: ¿Te ha pasado con una celosa?
0: ¿Ah?
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0: pelea
2: otra vez.
0: Ya viene el conteo más importante, la finalista de la Reina 98.6. Al lado de nuestro director Richie Peñalosa, así que no se muevan. Llegan 10 finalistas de ayer, 10 finalistas de hoy aquí en la emisora del Vallenato en Colombia. Vamos cerrando el audio más con esto llamado ¿Por qué razón? 9.57, está en la emisora del Vallenato.
4: Y en Barranquilla hay saludas.

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Señores, comenzamos el conteo de los éxitos, las canciones más importantes, 10 del ayer, 10 de hoy en la Reina 98.6. Está lista la pasarela para disfrutar de los mejores éxitos en nuestra estación. May Hernández y Richie Peñalosa listos para entregarles el conteo.

0: Y está listo también Mike Hernández.
1: Mike Hernández. Aquí sigo contigo. Mike Hernández. Muy bien, 10 de la mañana, 13 minutos. Están listas las finalistas, así es. En camino para conocer cuál será la canción más importante de esa semana, la pechichona. La más programada, la más pedida a través del WhatsApp de la reina. El 321-7829-986.
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1: ¡Anda! Bueno, de hecho iniciábamos con una finalista del ayer buenísima. Espectacular aquí en la reina, la emisora que te pechicha. Esa canción fue muy importante por allá en el año de 1982. El álbum Richie se llamó así, Déjenme Quererla, de la autoría de Marcos Díaz Alarza. Era la primerita del lado A.
0: No, estaba haciendo coros ahí también, hizo los coros.
1: Hizo los coros también Marcos Díaz.
0: Claro.
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1: Nos contaba Marcos Díaz para el Oro Podcast La Parranda. Que la suegra no gustaba de él. La suegra decía: ¿cómo te vas a meter con ese, con el músico, hombre?
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1: Si el músico es bastante sinvergüenza.
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1: Ya hoy en día se piensa de otra manera, ¿no?
0: Ah, es cantante.
1: Ajá.
0: ¿Es cantante o es acordeón?
1: Ah, es bajista. Es corista. Ah, se gana tanto por presentación. Se hacen 5 o 7 el fin de semana, multiplícalo.
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1: ¿Cómo ha cambiado el tiempo?
0: ¿Cómo
1: no,
0: cambia
1: no, no.
0: el tiempo?
1: Sí, sí. De hecho es así. Antes era difícil el tema de la música, del músico. Antes el pensamiento era diferente. Hoy en día ya... Usted, a través de la música y el talento, usted hace empresa.
0: Sí, sí, claro.
1: Cierto, ya, así, eso está así, claro.
0: Así lo hacen ya muchísimos artistas también de la música vallenata, que no únicamente se dedican a cantar, sino que han creado y tienen empresa, ¿no?
3: Tenemos tiempo.
0: Bueno, señores, y esta canción que hace parte del presidente del vallenato, estamos hablando de Alex Manga al lado de Naldo Barrera, una canción de la autoría de Dago Orozco. Esta canción se llama Aún, estuvo durante meses en los primeros lugares de las finalistas de La Reina, esa canción con Alex Manga.
1: El Flaco Alex.
0: Sí, señor.
1: Se mantiene, ¿ah?
0: Oiga,
1: se mantiene en la línea, el Flaco Alex.
0: Lo vieron jugando dados con...
1: ¿Con Giancarlo?
0: Giancarlo le gusta jugar dados.
1: Bastante.
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1: También le gustan las cartas, me imagino.
0: Sí, sí, también. Y reparte cartas.
1: Sí. Pero no reparte cartas de amor, que quede claro, ¿ah?
0: Sí, sí.
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1: Bueno, momento de que sigan reportando sintonía, cumpleaños y pendientes. 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
0: 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Hace calor por estos días.
1: Bastante.
0: Esos abanicos que tenemos ahí del gigante del hogar, el otro día se dañó el aire ahí de la oficina.
1: Ajá.
0: Y cogí un abanico que estaba ahí del gigante del hogar y es como frío, aire
1: frío. Frito, sabroso.
0: Sí, aire frío.
1: Sabroso. Lo que se necesita para estos días en Barranquilla y en el Caribe, qué calor.
0: Sí, señor. Bueno, señores, el conteo de los éxitos comenzó. Ustedes se programan a través del 321-7829-986.
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0: una finalista de hoy.
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0: Miguel Morales, Omar Geles, Los Diablitos, Reinaldo El Chuto Díaz es el compositor de esa tremenda canción. ¡Qué clásico en la reina!
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0: Ya, ya hacía parte de lo último de Miguel Morales y Omar Geles.
2: ¿Qué año?
0: 92.
2: ¿92?
0: Sí, por ahí. Emi, le confirmo por aquí, exactamente.
2: Hace 80 y algo.
0: Suena ochentero.
2: Sí, sí.
0: A ver. Bueno, está en el mismo donde está la canción. ¿Cómo le pago a mi Dios? Te esperaré. No hicieron. Espera un momentico, ya lo tengo por acá, Rich. Que eso fue un compilado que me apareció, pero fue exactamente en 1989. En el álbum Nuestra Música, ahí está este álbum.
2: 89.
0: Ahí está, no más palabras. El Negrito del Café, Quiero Tenerte, Mi Rival.
2: No, ellos se separaron.
0: No hay razón.
2: Ellos se separaron, creo que en el 91. 91, porque en el 92 es donde Miguel Morales graba con Víctor Rey Reyes, El Pueblo, que era el cantante.
0: El Futuro fue el último álbum, Futuro.
2: Y que no había futuro en ese día, pues. Y Omar Geles graba con Jesús Manuel, claro.
0: Como los dioses.
2: Sí, claro.
0: Al álbum, al año siguiente. Sí. Este fue la última entonces, con esta. No, perdón. No. Se despedían con Futuro.
2: Se despedían con Futuro.
0: Con Futuro, que tenían, estaban en el EP, así al estilo Michael Jackson.
2: Sí.
0: De negro, sí. O sea, vestido de negro.
2: Así como la gente está en estos días, ochentero.
0: Ochentera.
1: Sí, sí. La reina.
0: Mi rival.
2: Miguelito
0: de
2: Morales.
0: De 1987, ¿ah? Esa canción.
3: ¿Cómo?
2: ¿Cómo, sí? Ay, el amor está de moda, Nati.
3: ¿Qué está moda?
2: Natalia Curbelo.
3: Porque bien sabrosa así es. Ay, a lo lejos se nos nota.
2: Bueno, esto hace parte de Dios es mi voz, ¿no? Lo más reciente de Natalia Curbelo, que ha sido noticia por estos días, con la salida de su manager, que durante 7 años estuvo ahí, José.
0: Bastante tiempo.
2: José Lanao. Por ahí me contaron que sabe que se reunió con Rafa Pérez y Milagros.
0: Uh-huh.
2: Al parecer estaban pues hablando Natalia y Milagros para que manejara también parte del booking de Natalia Curbelo.
0: Contrataciones
2: internacionales.
0: Show y mucho más.
2: Sí. Parte de ese booking. Sabes que Milagro Villamil se mueve muy bien, tiene muy buena relación.
0: O sea, ya la llaman.
2: Sí.
0: Sí, claro. Ya. No, ya mire, le hace la llamada para contratar.
2: El 95% de las contrataciones de Rafa Pérez las hace Milagros Villamil. Ella es la que recibe prácticamente todas las llamadas de
0: y la que autoriza si hay descuento o no hay descuento.
2: Así es. Así es.
0: Bueno, pero recuerde que Natalia también esta semana hizo un video donde extiende una invitación muy especial.
2: Sí, va a estar en Nueva York.
0: En Nueva York. ¿De qué se trata ese evento, Richie?
2: Ese evento se hace a través de la Fundación American Goodwills, que dirige nuestra amiga Nayi Guardiola y que además es la embajadora de cultura en Nueva York. Y ella organiza una parte ahí de los invitados colombianos, ¿ok? Este año Natalia Curbelo va a estar en la Quinta Avenida cantando sus canciones, porque es como un tráiler y todo eso.
0: Van por las diferentes.
2: Sí, claro. No, sobre la Quinta Avenida.
0: ¿Sobre la Quinta?
2: Sobre la
0: ¿Cuánto avenida puede durar más o menos el recorrido?
2: Ese recorrido, por ahí como una hora. Hora y media, sí. Es
0: bastante extensa.
2: Y allí van todas las delegaciones de los diferentes países de habla hispana. Ahí va Honduras, Chile, Argentina, Ecuador, todas las
0: comunidad latina.
2: La comunidad, sí, hacen una
0: muestra. Y se volcan a las calles.
2: Hacen una muestra cultural de, por ejemplo, del carnaval, parte del carnaval de Barranquilla, bailarines del carnaval. Es un desfile muy bonito el que se hace ahí en la Quinta Avenida. Y bueno, Natalia Curbelo es invitada este año. Además, le van a hacer reconocimientos por parte, creo que, de la alcaldía, de ciudades cerca de Nueva York, por ejemplo, Paterson. Así que va a estar
0: ahí. ¿Tú has animado ahí, ah?
2: Yo he presentado.
0: He presentado
2: dos veces ahí.
0: Te he visto caminando ahí, sí, sobre la Quinta.
2: Y este año también somos invitados.
0: O sea, pero animas en Spanglish.
2: En
0: ¿Cómo,
2: español.
0: ¿Cómo te toca animar más o menos? ¿Cómo sería?
2: Solamente en español.
0: Ah, okay. No, yo pensé que como estabas ahí, tirabas
2: una que otra.
0: Go, vamos,
2: let's go.
0: Let's go, vamos, no. Solamente en español.
2: No, solamente en español.

0: Pero bueno, ahí va a estar Natalia Curbelo. Ha estado también ahí el hijo de Omar Geles, también estuvo por ahí.
1: Daniel Geles.
0: Sí, Daniel Geles, sí. Han estado varios artistas nuevos.
1: O sea, cada año se invitan los talentos. Sí, los talentos
0: de la música vallenato, así es.
1: Pero no solamente vallenato, otros géneros también.
0: Otros géneros también, claro. Hay diferentes géneros, ahí van. Y todos los países muestran parte de su cultura.
1: Muy bien, listo. Muchísimas gracias, Richie, por la información. Así que pendientes a ese desfile donde estará Natalia Curbelo. ¿Usted va a estar también?
0: Sí, sí, parece que sí.
1: Sí, parece que sí.
0: Sí.
1: Ya se llevaron las contrataciones.
0: Ya parece que sí.
1: Ya se llegó a un acuerdo. 10:31 minutos, seguimos con más finalistas en La Reina. Y en camino, una finalista del ayer.
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2: Sí, otra finalista más de la ayer en la reina. La emisora del vallenato, la emisora que te pechicha en Colombia. En los noventas, número uno. La voz de Nora Iván Villazón. El niño bonito. ¡Qué sonido! ¡Qué canción! ¡Qué clásico en la número uno del vallenato!
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2: Iván Villazón y la compañía. Beto Villa. No hicieron mucho Richie ellos, ¿ah?
4: ¿Eh? Un solo disco.
2: No hicieron mucho, ¿ah?
4: ¿Eh? Uno solo.
2: Uno solo nada más.
4: Sí.
2: ¿Eh?
4: Uno solo, pero bien hecho yo.
2: No, tremendo sonido yo. Esa era la finalista del ayer. ¿Y una finalista de hoy en la reina?
4: Bueno, esa para Karen Lizarazo, la patrona, con esta buena canción que se llama Te Vas Para el Carajo. Es de la autoría de Rolando Ochoa, acordeón de Rolando. El productor es Rolando y son aquí en La Mampana.
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2: Sí, de Te Vas Para el Carajo, que fue una canción que hemos estado sonando bastante aquí en la reina. Hay otra que está pidiendo pista.
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2: Esta llamada Enamórate de mí. Registrando muchísimos videos grabados por parte de sus seguidores en las diferentes plataformas, también en TikTok, en Instagram. Eso llamado Enamórate de mí, Karen Lizarazo.
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4: Viene haciendo las cosas muy bien,
2: muy bien.
4: Karen Lizarazo, ¿eh?
2: Paso a paso.
4: Sí, sí.
2: Paso
4: está
2: a paso,
4: las
2: Karen.
4: Cosas muy bien, la contratan bastante. Tiene además un excelente show al lado de
2: Junior Larios.
4: Y además tiene un excelente equipo de trabajo. Digamos que para que
2: entiendan
4: un poquitico, está Carlos Mario y está Asita Félix.
2: Mario Barranco, sí,
4: y Asita Félix, que Asita es, digamos, el manager de Silvestre Dangond acá en Colombia, por decirlo así.
2: Y Carlos Mario, que hace, bueno, Carlos Mario viene siendo un productor.
4: Productor también
2: general,
4: es,
2: ¿no?
4: Sí,
2: de
4: productor
2: todo,
4: de. Sí, digamos.
2: Pendiente
4: que,
2: de sonido, de brazo,
4: sí, ingeniero de sonido de los creadores de La Caja de Música.
2: La también, Caja de la Música
4: creador
2: Live.
4: De La Caja de Música, ¿se acuerda?
2: Sí, señor.
4: Y bueno, es el productor también de Silvestre Dangond, o sea,
2: sí,
4: que
2: si hacen, han tenido sí. La oportunidad de ver un video donde él montó algunos videos,
4: sí,
2: donde de, muestra el paso a paso,
4: sí, el paso a paso,
2: el detrás,
4: sí.
2: El montaje que hay,
4: así lo
2: cuando
4: hace.
2: Silvestre está en vivo, lo que va,
4: sí,
2: el paso
4: todo
2: a paso,
4: el paso,
2: o sea,
4: a paso,
2: es algo
4: cortina,
2: muy bueno lo que él hace.
4: Sí, sí, o sea, él hace todo el montaje de los conciertos más grandes, por decirlo así, de los artistas vallenato, porque varios artistas también lo contratan él cuando se trata de hacer grandes montajes. Así que también hace parte del equipo de Karen Lizarazo.
2: Bueno, me pregunta por acá, los oyentes de La Reina, ¿cuándo empiezan a entregar el primer abanico que estoy sudando?
4: Bueno, vamos a entregar abanicos hoy, May, así que se inscriban a través del WhatsApp de La Reina, 321-78-29-986.
5: Enamórate de mí.
2: Bueno, tenemos reporte de sintonía. Ayer estuvo de cumpleaños, May, felicita a mi nuera que ayer celebró un añito más de vida. A Yaris Pertus Pérez, felicidades de parte de los papás Alberto, de parte de Miriam, de parte de su esposo Heimar Acosta, de parte de los hijos Cliverson Santiago, de los suegros Esther y Jesús, y de parte de la hermana Edelmira y obviamente toda la familia. ¡Feliz cumpleaños! ¡Que Dios te bendiga!
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4: Estuvo de cumpleaños Michel Torres también.
2: Michel.
4: Sí, Glenn Michael.
2: Glenn Michael de la ciudad de Santa Marta.
4: No, estuvo de cumpleaños el 10, creo. Ayer estuvo de cumpleaños nuestro amigo Jainer Altamiranda.
2: Sí.
4: ¿No?
2: Para nuestro amigo Jainer Altamiranda, el encargado de todo el tema de marketing, mercadeo con la familia de Mega Tiendas. El abrazo especial para ti, Jainer. Que Dios te bendiga, de parte de toda tu familia, de parte de tus hijos, de parte de tu esposa, de parte de los suegros, de papá, de parte del papá, la mamá y toda la familia. Y desde La Reina también te decimos...
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4: Señores, más casillas, más del conteo en La Reina 986, la del vallenato está al aire.
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0: Están sonando las finalistas de la semana aquí en La Reina 98.6, la emisora del vallenato. Ese clásico, este clásico es de sus favoritos.
1: Oiga, sí.
0: Ah, buen tema.
1: Al lado de Alvarito López, sonaba muy bien Jorge Oñate al lado de Álvaro López. Y qué cantidad de éxitos además hicieron juntos este par, ¿eh?
0: Los adioses de mi vida, una canción de la autoría de José Alfonso, el Chiche Maestre. Clásico en La Reina 98.6, la emisora del vallenato.
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1: ¡Epa! Oiga, Mike, tiene 21 presentaciones.
0: ¿Ahorita en septiembre? En
1: septiembre, sí, nada más.
0: Sin contar lo que viene, ¿ah?
1: Sí. Recuerde que el año pasado fue el artista que más baile tuvo en diciembre.
0: ¿Cómo era que decía Jorge Oñate? Oye, están tocando el 31, oye, el 32, oye, el 33.
1: Oye, Mario, no te debo fecha. Tocamos 31, 32, 33 y 34.
3: Ay, que sube, que baja, que sube, que baja.
0: Ese Jorge Oñate, bárbaro. Bárbaro, bárbaro.
1: Hace falta, Jorge.
0: Como le decía Miguel Morales, va a cantar. ¿Cómo era? Que se lo encontró una vez y le contó que tenía un homenaje, que la de Miguel Morales, y irá a cantar que me puedes amar 10 veces. ¿Te acuerdas?
1: Oye, no. Yo era animador de Beto Zabaleta, animador de Beto Zabaleta hace años. Y le dijo aquí a Rafael, a Rafael Báez, le digo, oye, Rafa, no sabía que Beto Zabaleta había comprado Olímpica Santa Marta.
0: Yo era
1: locutor de Olímpica Estéreo en Santa Marta. Y otro cuento que tiene.
0: Pero esa puñita fue por eso.
1: Sí, claro. Obvio, entonces yo, por ejemplo, decía, ahí está el todoterreno Beto Zabaleta, al lado del Champion Goyo Viejo, que ese fin de semana tendrán cuatro presentadores, Beto Zabaleta y tal, hablaba de Beto Zabaleta. Ajá. Entonces cuando llegaba el turno de Jorge Oñate, él como que escuchó y dice, oye, Rafa, Beto toca con acordeonero. Como que Jorge ya te toca con papayera, porque no nombra el acordeonero para dar.
0: Bárbaro, bárbaro.
3: Julio me dice, prende la gasolina.
0: No, pero la gente lo quería muchísimo. No, los medios de comunicación querían muchísimo a Jorge Oñate.
1: Jorge era un guerrero de la música vallenata.
0: Y estaba pendiente, Richie.
1: Sí, estaba pendiente a
0: él
1: su
0: tenía
1: disco.
0: Tenía su propia gente que estaba pendiente, oye, si sonaba, oye, o no sonaba.
1: Oye, Richie, te cuento que la muchacha no me ha dado reportes hoy. No ha sonado de una vez en la edición. Ponía la muchacha.
0: A la empleada que tenía.
1: Sí, sí, señor. Le tenía un radio allá. Uno o dos o tres radios.
0: Nancy allá también estaba pendiente.
1: El radio era ácido azotado. Nancy. Y el de la muchacha también.
0: El de la muchacha. Y él cuando iba en el
1: carro.
0: En,
1: sí.
0: el, en la camioneta.
1: Y además tenía Andrés Rangel.
0: El moña Rangel, sí, señor.
3: Mañana es tarde.
0: Qué bueno. Monitor, eso es. Sí. Eso eran los monitores de la época.
1: Era el monitor latino.
0: Monitor latino de la época. Un monitor oñatista.
3: Tu marido, ¿y cómo será? Hay que suba.
1: Pero tiene mucho parecido Mario Cerchar, ¿eh? La gente piensa, cree, al escucharlo, que de pronto es un tema, es la voz del jilguero, porque es muy, muy parecido.
0: ¿Y una familia? Bueno, sí. No sabemos.
1: Reemplazo a la Mario Cerchar, entonces, ahí está Mario en la posición número 7 de esta semana con sube y baja. También le dicen a esta canción el dólar.
0: Saludamos a Piedad Carmona en la ciudad de la 20 de julio. Está pegadita hasta ahora con La Reina 98.6, Yajaira Valecillo. Dice Yajaira en 7 de abril que felicitemos de manera muy especial. Ahí está de cumpleaños, Yaja. Feliz cumpleaños para ti, Yajaira. Fiel oyente de La Reina 98.6, que Dios te bendiga, comadre. Que el Señor te regale salud, vida, de parte de tu familia, de parte de tu esposo, de parte de tus hijos. De parte de Richie, de parte de Mike, te decimos
4: 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Te decía La Reina.
5: Desde la alta Guajira,
0: al piso,
5: al sur de la Guajira. Y ahí para allá.
1: ¿Ahí para allá qué, hombre?
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1: Sí.
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1: ¿Cómo dicen?
5: Al

0: Señoras y señores, vamos con dos casillas más. Este es el conteo de los éxitos. Son las finalistas al aire.
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2: Están sonando las finalistas de la semana en la reina, finalistas del ayer, finalistas de hoy. Y esa finalista que les voy a sonar a continuación.
3: Para mis queridos.
2: Es una de esas favoritas suyas del rey de los pueblos, Farito Ortiz. Se llama No Puedo Olvidarte, de la autoría de Jorge el Pitufo Balbuena. El rey Farid y el comandante Emilio Oviedo, una pareja musical que entregaron grandes clásicos hoy por hoy a la música vallenata. Y este es uno de ellos. No puedo olvidarte aquí en la reina.
4: En la

0: hablando de más finalistas, aquí hay una, la familia que soñé, Rafa Pérez.
1: Bendito sea Dios, porque nos cruzó entre...
0: Rafa Pérez, 11 de la mañana, 13 minutos, más finalistas en La Reina.
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0: La emisora pirata la cierran tres días y vuelven como si nada.
1: Como si nada.
0: Salió pirata. Estábamos hablando, sí. Esta medio le suben algo
1: y enseguida empiezan
0: a reclamarse. Pero ingeniero, póngale. No, eso no se puede.
1: Bueno,
0: pero póngale, ingeniero.
1: Salió
0: súbale.
1: Pirata. Peter Manjarres en la reina.
0: Oiga,
1: recordamos.
0: Sí, sí, esa se llama La Miradita, año 2006. 2006 del álbum La Fama, Silvestre Dangond, al lado de Juancho de la Estrella.
1: El álbum, si no me equivoco, es el álbum que empezó a generar controversia en la música vallenata porque aparecía Silvestre Dangond, la carátula de frente solo.
0: Ah, sí.
1: ¿Se acuerda? Ya estaba más delgado.
0: No sacó el acordeonero.
1: Estaba más delgado.
0: La de atrás.
1: Más delgado Silvestre y sentado solo en la carátula principal. ¿Se acuerda? Y no puso el compadre junto
0: sí,
1: a él.
0: Sí, sí, sí. Y ahí empezó la recocha de que todos, una gran mayoría de los artistas salían en la primera y en la segunda, en la parte posterior del álbum o del CD, salía con el acordeonero, así es.
1: Pero ellos no dijeron nada en aquel entonces.
0: ¿Quiénes?
1: Los acordeoneros.
0: No dijeron nada.
1: O sea, en ese momento no refutaron.
0: No. Y bueno, ya hoy es un logro. Hoy ha cambiado todo y la gran mayoría son poquitos ya los que quedan miti-miti, como dicen por ahí. Ya el acordeonero, la gran mayoría de los acordeoneros, el cantante les paga un sueldo y listo.
1: Creo que cuando empezó Rolando
0: Pero ¿sabe por qué es eso?
1: ¿Por qué pasa eso?
0: Porque los acordeoneros eran pocos los que invertían. Entonces el cantante siempre como que ha tenido ese concepto de inversión, de buscar los uniformes, de hacer, digamos, todo lo que tiene que ver con la operatividad de la agrupación. Entonces, hay muchos acordeoneros que son bastante duros. Entonces, allí comenzó eso, que los cantantes, yo entonces asumo todo. Entonces,
1: creo que en un momento cuando empezó Rolando con Martín eran 50-50.
0: 50-50.
1: Cuando vuelven al junte.
0: Sí.
1: Ya cambia las condiciones.
0: Rolando con Elder también. Ahí Rolando era la cabeza.
1: La cabeza era Rolando.
0: A Elder le tenían, digamos, tenía un porcentaje mucho menor que el de Rolando. Pero ya la gran mayoría de los cantantes, ya creo que, no sé, ¿quién queda?
1: Muy poco, ¿verdad?
0: Sí, yo creo que Tavo y Julio.
1: Tavo y Julio, de pronto.
0: Sí, de pronto. Pero la gran mayoría es todo es el cantante.
1: Por eso, Juancho de la Estrella lidera su propio proyecto musical.
0: Claro, y así
1: lo
0: hizo.
1: Asume todo.
0: Así lo hizo Rolando Ochoa, así lo hizo Iván Zuleta, así lo hizo el coronel Franco Arguey. Varios acordeoneros han tomado esa iniciativa, pero creo que el único que queda es...
1: Hablemos de continuidad. Cuando dices que quiere ser
0: Israel Romero, Israel con proyecto. El binomio de oro, Israel y Juancho de la Estrella. Del resto, todos.
1: Bueno, digamos, el coronel salió, pero no ha habido continuidad en el proyecto.
0: Los continuos son ellos dos. Creo que son ellos dos.
1: O sea que el binomio cuando estaba Rafael e Israel eran 50-50 en el toma de decisiones.
0: Claro que sí.
1: Pájaro loco. La miradita ahí, bueno, esta fue la finalista. Número.
2: Aquí estamos de nuevo, Juancho.
0: Número 5.
1: 5 de la semana.
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1: El Calvo Dangond.
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0: Yo tampoco.
1: Ahí bueno, se hubiera ahorrado un saludito.
2: Claro.
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2: Esos son los saludos más caros de la música vallenata. Sí, claro. Lo de Silvestre Dangond. Bueno, si es que recibe el dinero.
1: Si es que recibe.
2: Ya han cambiado mucho las cosas a Silvestre, ¿no?
1: Más que amistades, cariño.
2: Ya Silvestre le dice, no, que para que me hagas un saludo, que no agarra el dinero, ¿no?
1: Por ejemplo, ustedes lo saludaron en la tartamuda.
2: Eso fue por Miguelito Char. Uh-huh. Miguelito fue el que nos
1: mandó. A Robert y a ti.
2: A mí, sí. Eso fue por Miguelito, que le pidió el favor a Silvestre.
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1: Bueno, tenemos muchos saludos a esta hora en el WhatsApp de la Reina. Saludos a Víctor Franco. Víctor, gracias por tu saludo, tu cariño. Ha mandado una nota de voz de 1 minuto 17 segundos.
2: No, está haciendo un informe. Es una noticia para Jorge.
1: Saludos.

0: A Gustavo Torregrosa. Está en sintonía en Puerta a Puerta, dice Pibijay Barranquilla. Aquí vamos escuchando La Reina 98.6. Gracias, compadre.
1: ¿Quién es?
0: Gustavo Torregrosa en el Puerta a Puerta.
1: Chao.
0: También saludos a Manuelita en 7 de abril, fiel oyente de La Reina, siempre ahí conectada. Jaime González, escuchando La Reina también. Jackson, dice compadre Jackson Sanguino, desde Nueva York, me reporto. Saludos a mi hijo también, pegaditos a La Reina.
1: Oiga, ¿sabe quién está ahí conectado? Para que nos dé informe, mi compadre Eder Luis, el locutor feliz desde La Reina 95.5 en la ciudad de Cartagena. Nos cuenta cuáles son los 5 vallenatos más importantes de la presente semana en la ciudad de Cartagena. Eder.
2: Muchas gracias, Richie Peñalosa. Un saludo muy especial para usted y para todos los oyentes de La Reina en la ciudad de Barranquilla 98.6. Estamos en La Reina 95.5 en la ciudad de Cartagena. Un saludo muy especial de parte de Eber Luis, el locutor feliz, y no estoy solo.
3: Así es, está Cindy Guachon. Un abrazo para ti, Richie, para toda Barranquilla, para toda Quillami. Les contamos a todos ustedes cuáles son esos éxitos vallenatos que están sonando fuertemente en La Heroica. Y arrancamos con la número 5 de hoy. Aquí aparece Rafa Pérez en La Evolución del Vallenato, que por estos días el hombre está por allá por los lados de Madrid. Y te cuento que Rafa Pérez estará de cumpleaños. Aquí aparece en la número 5 de hoy con El Parrandero.
2: La casilla número 4 en las finalistas de Reina 95.5 es para Carlos Vives, que nos entrega en esta posición Tuyo y Nada Más.
3: La número 3 de hoy aparece El Caballero Peter Manjarres, una canción bellísima para dedicarla a esa quinceañera, Lo Más Bello del Mundo, número 3.
2: La casilla número 2 esta semana en las finalistas de Reina 95.5 en la ciudad de Cartagena para La Reina Barranquilla 98.6 la hace nada más y nada menos que el Pluma Blanca, Churo Díaz, nos entrega en la casilla número 2, Calencho.
3: Y la finalista número 1 de hoy, la que se lleva la corona en Cartagena, es todo un fenómeno esta canción. Aparece Mono Zabaleta y Jesús Romero con Hoy Llora la Niña. Óyelo, Hoy Llora la Niña, es la número 1 en Cartagena.
2: Cindy Watson y Eber Luis, el locutor feliz, para La Reina Barranquilla 98.6. Estas son las 5 canciones vallenatas que más...
1: Perfecto,
2: Fantástica, Cartagena de Indias. ¡Feliz fin de semana!
1: Gracias, Eber. Un abrazo gigante con las 5 canciones más importantes desde La Reina 95.5 en la ciudad de Cartagena. A esta hora escuchamos lo mejor desde el Corralito de Piedra.
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3: Esta canción lleva como título Muchas Gracias, es una finalista del ayer del cacique de la Junta de Iván Díaz, al lado del terrible Iván Zuleta, el Rey Vallenato 2025. Hicieron esta canción para la historia.
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5: Sino que lo diga mi compadre Benito. Oye, el gran Benito de Colombia.
3: Ahí está
5: en sintonía. Sí, me dice que está en Baranoa a esta hora, ritmo de chicharrón.
3: Uy. Oiga, Richie, 1996, le voy a decir algo. Fue otro de los álbumes importantes de Diomedes Díaz. Cuando hablamos de importantes, porque dejó casi todo el álbum.
5: Casi todo el álbum,
3: pegado.
5: Sí, Mamá Te Me Vayas.
3: O sea,
5: sí,
3: se está pasando el tiempo. 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
5: palo.
3: Con la misma vaina.
5: Palo.
3: Corazón Callejero, La palo. Suerte Está Echada,
5: palo.
3: Muchas Gracias,
5: palo.
3: La Pretenciosa, Así Me Hizo Dios, Me Mata Mi Valle,
5: palo.
3: Duerme Conmigo Esta Noche y Has Cambiado.
5: Todito.
3: ¿Ah?
5: Todito, me lo sé.
3: Claro, que si miramos el de mi biografía, fue también adultísimo.
5: No, pero este álbum.
3: Mi biografía fue buenísimo
5: de
3: también.
5: Los mejores de Diomedes, sin lugar a dudas. Fue el disco pegado.
3: Iván Zuleta dejó huella con Diomedes.
5: ¿Cuántas canciones hay ahí?
3: Contada, 12 canciones.
5: 12.
3: Son 12.
5: De la 1 a la 12, como 12, decía.
3: 12.
5: Diego Daza.
3: Diomedes siempre hizo 12 canciones. No sé 12. Cómo hacía. Era. Pudiendo hacer más.
5: Sí, sí, pero todas pegadas, ¿eh? Bárbaro.
3: O sea, hoy, por ejemplo, bueno, Oñate antes, ya en los últimos años, hacía un CD también con 18 canciones.
5: Sí, sí.
3: Demasiado.
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3: Se imagina donde Diomedes se le hubiera dado por hacer 20 canciones.
5: No, teníamos 3 días de Diomedes.
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3: Te Me Mata Mi Valle. A eso que hace Jesús Romero y el Mono.
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5: Bueno, mire, es la canción más importante de Cartagena, ¿eh?
3: Y es canción tendencia. Es canción que está por todos lados.

0: 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Ceci Romero al lado del mono Zabaleta y Teria Munibe. Hoy llora la niña.
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0: Casilla número 4 de esta semana en el conteo de los éxitos. Abrazo gigante para toda la gente que está ahí a través de www.lareinadelvallenato.co. Un abrazo gigante. Y bueno, la invitación para que sigan inscribiéndose y ganen su abanico con el gigante del hogar que está de aniversario.
2: Bueno, saludos a Jaime. Nos escribe por acá en el WhatsApp de la reina. Dice, ando pegadito, me gustaría un abanico para mi papá. Lo van a operar y de verdad quedaría muy bueno que se ganara el abanico. Dixie Fontanilla también dice, reporto sintonía, pegadita a la reina. Y un saludo para Sailet Carrillo, desde el municipio de Malambo, está en sintonía con la finalista de la semana aquí en La Reina, la emisora del vallenato, la emisora que te pechica.
0: Señores, ya son las 11:46 minutos, 11:46, es el conteo de los éxitos, las finalistas al aire. 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

0: Está el conteo, la finalista al aire, otra finalista más, pero una finalista del ayer. Esa canción titulada Me Quito el Nombre, Silvio Brito. Ya Silvio y Ciro. 1984, me quito el nombre de la autoría de Roberto Calderón Cujía.
1: 84. Ahí ya entraría, ese fue como el último entonces de Silvio, porque ya entraría Orángel el Pangue Maestre.
0: Nuevamente.
1: Sí, claro.
0: Los consentidos, ¿no? Que siempre fueron en aquella época de la música vallenata también, Silvio Brito y Orángel el Pangue Maestre.
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0: Me quito el nombre, finalista del ayer y la finalista de hoy.
2: ¡Uepa!
0: ¿Cómo es que le dicen?
1: El hombre del tacón. Churo Díaz. Churo Díaz, que está en recuperación, sigue en recuperación el churismo. Serán dos o tres meses de recuperación, dos o tres meses fuera de los escenarios. Churo Díaz continúa en la ciudad de Valledupar recuperándose de esa tremenda caída. Eso fue en el Festival de Codazzi, ¿no?
0: Usted sabe que se ha rumorado el tema de subir a cantar con en silla de ruedas. La pregunta es si se canta de la misma manera. Es que no es fácil, Richie, cantar. Sobre todo que a él le gusta moverse.
1: No, a él le gusta moverse. Le gusta
0: no es lo mismo cantar, cantar balada.
1: Sí, sí.
0: Sentado que cantar vallenato uno en la silla de ruedas. No es lo mismo.
1: Sí, sí.
0: O sea, seamos sinceros en ese tema. No es fácil y no es lo mismo, pero bueno.
1: No, y además no se puede apoyar. Es... De verdad que no se puede apoyar, Churo. ¿Eh?
0: No se puede tomar un trago tampoco.
1: Se lo toma. Pero no se puede, no se puede apoyar. Yo creo que es bastante difícil y me comentaban que era una noticia más que todo como para calmar, digamos, las preguntas que hacían los diferentes empresarios que están pendientes de hacer lanzamientos con Churo Díaz.
0: Bueno, aquí tendríamos lanzamiento de Churo Díaz la próxima semana.
1: Sí, era.
0: Se aprovechaba la etapa de Amor y Amistad.
1: ¿Era el qué? ¿17?
0: El 19 de septiembre.
1: Sí, 19.
0: Amor y Amistad en el country.
1: Sí, así era.
0: Como lo hizo hace dos años para la época de su álbum anterior. Pero bueno, fue un lleno total, ¿se acuerda?
1: Está entonces esa fecha, digamos, congelada.
0: Está congelado.
1: Sí, es una fecha que está ahí en stand-by. Así que me imagino que organizarán ya apenas comience Churo a hacer sus presentaciones. Se revisarán las fechas para acordar lanzamiento acá en la ciudad de Barranquilla.
0: Ok. El topo Francisco Cano me dice, estoy pegadito a la reina 98.6.
1: Baranoa también.
0: Sí, en Baranoa, pegadito a la reina. Saludos al compadre Mario Arteta en Juan de Acosta, escuchando la reina 98.6.
1: Hay un saludito a esta hora para Marilyn Fuemayor, que está en sintonía de la reina también 98.6. Quiero saludar a esta hora a mi querido capitán Jaime Pérez, allá en Martillo. Oiga, le hicieron canción.
0: Sí.
1: Sí, señor. Abrazo para Jaime. Para mi compadre Juancho Funes, que también está a esta hora conectado con la reina 98.6, la emisora del vallenato en Colombia.
0: Bueno, más finalista, vamos con una finalista más del ayer y ya volvemos para hacer un reconteo y cuál será la más importante de esta semana aquí en la reina, la emisora del vallenato.
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2: 12 del mediodía, 7 minutos. Aquí están las finalistas de la reina 98.6. Esta es una romántica espectacular que 26 años atrás.
3: Simona Gallego,
2: Simona. 26 años atrás. Grababa el binomio de oro de América en la voz de Junior Santiago.
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5: Tenía una excelente voz, Junior.
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5: Tremendo cantante, Junior Santiago.
2: Álbum difícil de igualar. Es que, Richie, habían ahí canciones que definitivamente no dejaban sonar los demás. Ahí en ese álbum estaba, ¿sabe cuál? Me ilusioné, por ejemplo.
5: Bonita. Palo.
2: Era un poquito difícil que otras canciones.
5: ¿Qué más estaba ahí?
2: También trascendieran. Ahí está Acuérdate de mí.
5: Buena también.
2: Ahí está Difícil de igualar.
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2: Y además recordemos que estaba Giancarlo Centeno. Obviamente la voz líder también, de la agrupación. Claro. Pero ahí aparecía Junior Santiago también con esta canción. Y mucha gente a veces creía que era el mismo Giancarlo, ¿no?
5: Sí, tenía.
2: A veces se confundía.
5: Tenía cierto parecido ahí.
2: Déjate atrapar de la autoría de Alberto Tico Mercado en La Reina.
5: Oye, qué cantidad de cantantes también han pasado por ahí por el,
2: bastante,
5: por el binomio.
2: Bastante.
5: Es la agrupación por donde más han pasado cantantes en la música venata, sin lugar a dudas.
2: Y actualmente está Israel David, que es el hijo del Pollo Irra, que ya de unos años para acá
5: hizo, está en la agrupación. ¿Sabe que a veces se llevan a Richard Salcedo?
2: A Richard Salcedo,
5: a
2: Gaby García.
5: A Gaby, a veces, sí.
2: A Gaby también. A veces invita a Israel a su hermano ahí, también, a Lime.
5: Por ahí ha pasado.
2: A Lime Alex Romero también.
5: Dubán Bayona, Junior. ¿Qué más? O sea, binomio.
2: Jorgito,
5: Giancarlos, actor de Santa Marta.
2: Alejo Palacio. Alejandro, sí.
5: Alejandro, por ahí ha pasado Jonathan Jaraba, el Meque, ¿se acuerda?
2: Sí.
5: Han pasado un poco de cantantes por ahí. También Orlando. Orlando Acosta,
2: que el que hizo luego, después haría como el personaje de Rafael Orozco en la novela. En la novela de Rafael Orozco.
5: Bueno.
2: No, perdón, aparecería en la novela de Diomedes Díaz como el personaje de Rafael
5: Rafa.
2: Orozco.
5: Sí, así, o sea, es. Han pasado bastantes cantantes.
2: Pero la pregunta es, ¿y por qué no han demorado mucho en la agrupación?
5: ¿Quién? ¿Los ¿Ellos? Cantantes?
2: Sí, porque muchos son efímeros como tal.
5: Bueno,
2: el Meque duró varios años.
5: Sí, Giancarlo también.
2: Pero
5: bueno, digamos que
2: Dubán,
5: de pronto se dice, no, o sea, no es lo mismo que te paguen que tú pagar. Entonces, me imagino que se creen ya con suficientes alas para volar solo. Y eso es lo que hace que de pronto se vayan para otra agrupación. Pero bueno, el Binomio de Oro definitivamente que es una de las grandes escuelas que tiene la música vallenata. Y el Pollo Irra, pues, se mantiene activo en cuanto a presentaciones.
2: Es y le gusta que, una gira internacional.
5: Sí, es un grupo que no para.
2: Gira internacional de un mes y hasta dos meses.
5: Sí.
2: Europa. O sea, y lo ve usted fácilmente en Alemania
5: el
2: haciendo
5: nombre,
2: presentaciones.
5: El nombre de Binomio de Oro pesa mucho
2: en
5: carteles internacionales.
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5: Bueno, hacemos reconteo de las canciones que han sonado,
2: sí,
5: aquí,
2: señor.
5: En La Reina 986, la emisora del vallenato. En la número 10 está aún una canción con Alex Manga. La número 9 hace parte de este conteo Natalia Curbelo con la canción El Amor Está de Moda. La 8, Te Vas Para el Carajo con Karen Lizarazo. La 7, El Sube y Baja con Mario Serchar. La 6 es para Rafa Pérez con La Familia que Soñé. La 5 para Silvestre Dancón, El Malcriado. La 4 se llama Hoy Llora la Niña con Jesús Romero. La 3, El Frenito con Chulo Díaz. Y la 2, Ahora es Cuando con Jafid David. Lo que ha sonado en las finalistas de la semana.
2: 12 del mediodía con 11 minutos. Es momento de conocer cuál es la más importante de esa semana aquí en La Reina, la emisora del vallenato.
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2: Richie, ¿cuál es la canción más importante de esta semana aquí en La Reina, la emisora del vallenato?
5: Oye, la número uno es para este artista, Elder Dayan Díaz, al lado de Carlos Rueda, una canción grabada por Diomedes Díaz, se llama Ganó el Folclore, versión 2026.
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2: 12:20, así que a partir de ese momento tú eres el DJ invitado en La Reina. Ya está por acá nuestro máster central, el máster control de La Reina, Giovanni Ojeda. El Black Power de Galapa, para que le envíes la nota de voz al WhatsApp de La Reina. El 321-7829-986. Manda la nota de voz programando tu canción favorita. Un Diomedazo, uno de Beto, uno de Oñate o uno de La Voz Tenor y Juan Villazón. O un Silvestrazo. Lo que quieras programar en La Reina, tú eres el DJ invitado. 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
1: Hola, reina. Buenas tardes. Reportando sintonía desde Villa Mundi, Soledad, Sirly Día, pegadita a la reina como siempre. Porfa, compláceme con la canción Acuérdate de mí del Dino Viejo.
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2: Muy buenas tardes, Richie Peñalosa, para que me haga el favor de saludarme acá en Bogotá a Omar Mercado, a Gregorio Dávila, y para que me haga el favor de complacerme con la canción de los Betos del Vallenato, Nací para Adorarte, desde Bogotá, pegadito a La Reina, la que manda en el vallenato. Dios les bendiga.
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2: Muy buenas tardes, mi amigo May Hernández. Te habla el Capi en Santander, reportando sintonía en la 98.6, la mejor de Barranquilla de Colombia. Hey, primo, ponte ahí el de Silvestre Dangond. Ponte el original, primo, el original de Silvestre. Con mucho gusto. Gracias, gracias.
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2: Aquí reportando sintonía desde Ricaurte Alto, Villa de Leyva, Santa Sofía, Sutamarchán, Tinjacá y Ráquira. Me gustaría Amarte Más No Pude del gran Diomedes Díaz, La Reina, la mejor del vallenato.
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1: Buenas tardes, amigo May Hernández, desde San Tomás, la peluquería Nick Steele, en plenas fiestas patronales. Regálame el tema El Parrandón de Rafael Orozco. Gracias, amigo, que tengan todos una excelente y feliz tarde desde Santo Tomás, en la peluquería Nick Steele.
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2: Tardes, un saludo especial desde la isla de San Andrés para que me complazca con la canción de los Betos, Volví a Tenerla.
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3: Hola, buenas tardes. Quiero que me complazca con la canción de los hermanos Zuleta, Costumbres Perdidas. Gracias.
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2: Buenas tardes, señores de La Reina. Sintonía total desde Curazao. Trabajando y escuchando La Reina, la número uno. Compláceme con una canción para acordarme de la tierrita. No podrán separarnos de Jorgito Celedón. Saludes a Tierra Alta, Córdoba.
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3: Buenas tardes, compadre Mike, para que me complazca con la canción Esposa Mía de Otto Sergio. Bendiciones, compadre Mike.
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2: Buenas tardes, Ricky Peñalosa. La Reina con toda. Compadre, le saludo el Javi desde acá de Tubará para que me complazca con Castillo de Arena en los besos ahí. Firmen.
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2: Buenas tardes, compadrito, reportando sintonía acá desde siempre, pegadito a la Mompana, 98.6, para que me complazca con una canción de Iván Villazón, Eres Distinta. Gracias, compadre, que te dio una excelente tarde.
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2: Oiga, compadre May Hernández, aquí reportando sintonía desde Santa Lucía Atlántico, Daniel Julio Maza, para que me felicites a mi querida y adorada nieta Damily Sofía Julio Cortés, que está de cumpleaños hoy, con una canción del cacique, Hija.
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2: Buenas tardes, Dolores Ramiro Rodríguez Quintereo. Para que cumpla con la canción Picardía del Binomio Oro.
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0: Fin de semana.

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2: Oye, oye, Ricardo Peñalosa, coloca una canción de Miguel Morales, Desnuda mi alma. Aquí Mario Nuño, escuchando los 98.6.
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2: Buenas tardes, Mike. Reportando sintonía aquí desde el municipio de Campo La Cruz, la familia Orozco Cueto, el popular Jordan. Para que te haga el favor y me complazca con la canción de Diomedes, La Gemela. Gracias.
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2: Buenas tardes, mi reina. ¿Me puede hacer el favor de complacerme una canción de Jorge Oñate? Jorge Oñate, recordando mi niñez.
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2: Hola, Yoba, buen día. Bendiciones para ti y para todos los oyentes. Araceli Acuña Jiménez, pegadita como siempre, Soledad Bombín. Escuchando a La Reina aquí desde las 6 de la mañana con mi nieta Cristal. Y me le regala un saludo especial a mi hermanita Silvia en San José, que está pegadita también a La Reina. Me regala la canción de Marcos Díaz, Un Motivo. Gracias.
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2: Ahora son las 12 en punto en la reina, 12 en punto en la emisora del vallenato.
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0: Hombre, sí, buena canción esta. La hace Silvestre Dangón en la Reina, 2 de la tarde, 20 minutos. Son las 2 de la tarde, 20 minutos. En la número 1 del vallenato, la emisora que te pechicha. 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
0: Esta la hace el pulmón de oro, Poncho Zuleta. 12 de la tarde, 21. ¿Dónde va a ser la fiesta de Katy? Hoy me imagino que la bota Hansel, ¿no? Hay cumpleaños casi Pugliese hoy. 12 de la tarde, 21, mano. Te toca manejar.

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0: Esa se llama El amor de mi sabana. Lo hace el doble Grammy Latino Peter Manjarres. A las 2 de la tarde, 41 minutos. 2 de la tarde, 41. ¿Sabe qué será de la vida de la señora Noemí? Está conectada la mamá del Pipi hasta ahora ya en el barrio La Victoria. Murillo con 14 ahí. Ahí cerquita estaba conectada la señora Noemí. Un saludito a esta hora para Jimmy Díaz, para Mari España, que también está conectada con la reina 98.6, la emisora del vallenato. Saluditos para ella, para Ana María Higgins. Ana María me dice, yo escuchando la reina 98.6. Saludos a esta hora. Por acá me están pidiendo canciones de Silvestre Dangón, Manuel Reycar. La hice con la número uno. Charles también nos escucha. Un abrazo gigante para Charles. Con la reina 986 me piden la canción No te ruego más. Marta Sarabia me dice con la reina 986. Son muchísimos los reportes. Rey Pérez, padre Rey, está también ahí conectado con la reina 98.6. Un abrazo para él. Para Luis Martínez. Por acá me dice Dylan, está escuchando la reina. El Flaco me dice desde el Guamo Bolívar. Alex Serrano, el Flojo. El Camarada, el Viejo Pepa. En sintonía de la reina. José Payares Hernidia, Santi y Sergio Payares Cantillo. Feliz cumpleaños para Gustavo Caballero en Santo Tomás. Gustavo recibe felicitaciones de toda la familia. Stewart García reporta su sintonía desde Chile. Por acá me dicen, Richie, estamos en sintonía las hermanas Sarmiento. Compláceme con la canción Camino Largo de Diomedes. Un clásico, ¿ah? ¿Eh? Por acá me piden la canción Se Está Pasando el Tiempo y Gustavo Adolfo Torregrosa. Gustavo me dice, reporto mi sintonía desde el Puerta a Puerta con la número uno. Elías Manuel Saumé me dice, a esta hora estoy en sintonía desde Plato Magdalena.
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0: José Santiago dice, Blanco y Negro de Silvestre Dangón. Y para Teresa que está en Madrid, Cundinamarca. Darwin, también en sintonía. Este compadre Richie, una de Naldo Barrera desde Piedecuesta. Abrazo a la gente del departamento del Santander. Me mandó una foto con Boca Chicos acá, compadre. Ricardo Comas, el profe también está en sintonía y un abrazo para el bebé de Jürgen Caro. Me dice saludos a esta hora para Deyanira Torres, para Argelio Caro, para Manuel Torres y para Valer y Sofía. Hoy celebrando el natalicio del bebé de Jürgen Caro Torres. Un abrazo gigante. Elías Manuel me dice, escuchando a la reina Mónica Rojas. Un abrazo para Mónica. Toda la gente que se reporta a través del 321-7829-986. El cantor de cantores, Iván Villazón, hace esto. Se llama Cambia, por favor. Vicente.

0: Bueno, se llama, esa se llama que tienes que me vuelves loco. Esta, no, perdón, esa se va, se llama Maluquito pero sabroso. Cruce de cable, se llama eso. Maluquito pero sabroso lo hace el jilguero de América, Jorge Oñate, en La Reina. Ay, ¿qué será de la vida de Luis Jimeno? ¡Ay, Lucho! Abrazo para Luis Jimeno, que está ahí conectado con La Reina en el patio reinista también. Un abrazo, me dice Richie. Saludito a esta hora para el profe Segundo Montes. Están celebrando el grado de doctorado del profe Segundo Montes. Un abrazo también para toda la gente de San Marcos, Sucre. Y para mi compadre Luis Jimeno. Vaya Lucho. Felicitaciones al profe Segundo Montes por su doctorado. Y bueno, que sea celebración, me imagino que hay sancocho hoy. 12 de la tarde, 59. Voy a la pausa, que además es bien cortica. Y cuando regresemos, más de Diomedes Díaz, traigo a Beto Zabaleta también. Está en tarima también Silvestre Dangón, todos ellos en esta tarde en la emisora, que está buenísima.
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0: Ahora son las 3 en punto en La Reina. 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

0: ¡Hombre! Elder Dayan Díaz a las 3 de la tarde con 31 minutos. 3 de la tarde, 31. Se llama Ganó el Folclore. Esta es la más importante por estos días. En el conteo de los éxitos, la finalista de la semana. Saludos a esta hora para Darwin, me dice Richie. A esta hora estoy en Repelón, el doctor Helmer Bayuelo, en sintonía de la número 1. Nilson Ballesteros también se reporta por acá a través del WhatsApp de la reina.
1: Hombre, Dilson. La placa ahí con el tiempo de Silvestre.
0: Tiempo de Silvestre, ¿no? Sandrita Osorio también dice por acá presente, fiel oyente de nuestra estación. Dice, hoy está de cumpleaños Caterina Isabel Osorio Vanegas. Caterina recibe felicitaciones de toda la familia de este día especial, de parte de su hermana también. Felicidades y bueno, quieren la canción Tu Cumpleaños de Diomedes. La familia Osorio Vanegas, de fiesta hoy. Padre Rey Pérez, fiel oyente de la reina.
2: Padre Ricky, padre. De parte de Rey Pérez y su familia Pérez Blanco aquí en el barrio moderno. Familiares y amistades en Santa Lucía.
0: Sí, señor.
2: Territorio Reinita y Son de Negro. Un saludo a Máximo Ortiz, el Valle. Okay. Y a su familia en Salamina y en Santa Lucía. Y a la familia Rodríguez Muñoz, el popular Chimbo. Siempre en la sintonía de la mejor del vallenato, la reina.
0: Un abrazo.
2: Gracias con Soy Amigo del Cacique. Hombre. Muchas gracias, mi hermano, y que tengas un feliz día.
0: Igualmente, un abrazo. Rey, gracias por estar en sintonía de la reina. 98.6, la emisora del vallenato en Colombia. Saludos. Oiga, también quiero saludar a esta hora, escuchando a la reina, Juan Sebastián Osorio. Pecadito a la reina, me dice, quiero ganarme el televisor, el ventilador, perdón. Escuchando a la reina. Ladies de Oro, me dice, escuchando a la reina, quiero desde el Concord de Malambo que suene la canción Reina Guajira de Elder. Antonio Gutiérrez, me dice, desde el corregimiento Las Changas, Necoclí, Urabá, antioqueño. Ahí está Antonio Gutiérrez, escuchando a la reina 98.6. Gabriel Melgarejo me dice, pobre infancia de los Zulueta, mi canción favorita, María del Carmen Acuña, también está escuchando la número 1.
3: Estamos esperando.
0: Buenas tardes.
3: Aquí la complacencia que te pedí.
0: ¿Cuál es?
3: Desde aquí.

0: Y de Cordovita.
1: Cordovita, pero ¿cuál
0: Vereda
1: es?
0: Vereda Nueva Esperanza, jurisdicción de Ciénaga Magdalena. Estamos en sintonía total. ¿Qué pasa?
1: ¿Qué canción, hombre?
0: ¿Ah?
1: Pero no me dices
0: Ana
1: qué canción.
0: Lucía Pedroso Márquez. Ajá. Luis Guillermo Herrera González.
1: Qué bueno.
0: Marta Lucía Pedroso Zapata.
1: Ajá.
0: Tiago Andrés Villabón Arenas.
1: Qué bueno.
0: María del Carmen Acuña Mora. Debemos escuchar las canciones.
1: ¿Cuál?
0: Sueños de Olvido,
1: Sueños
0: de los Diablitos.
1: Vale.
0: Y
1: ¿cuál?
0: Aquí somos rey en tu sintonía. Así
1: okay.
0: Que ponte las pilas.
1: Vale, pues. Sueños de Olvido. De la tarde, 34 minutos, a las 3 de la tarde, 34 minutos, me dice, estamos en sintonía en Santo Tomás, en la peluquería Nick Style.
2: Escríbeme,
1: 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Hola, hola. Hola, buenas tardes.
3: Compadre May.
1: No, Richie.
3: Reportándole la sintonía aquí del Concord de Malambo. Entienda la 26.
1: Ok.
3: El propio Virosi.
1: Ok.
3: Julio. Y mi compadre Jairo era, complácanos con la canción.
1: ¿Cuál, hombre?
3: El Niño Bonito.
1: Niño Bonito de Poncho Zuleta, perfecto.
3: De Villazón y Villa.
1: Ah, bueno, Niño Bonito.
3: Beto Villa, la compañía.
1: Ok, Niño Bonito.
3: Sírvelo, borracho indio.
1: Pensé que era mi niño, se creció. Vale, listo, un abrazo gigante. Gracias por estar en sintonía de la reina. 986, ¿qué dice Silvestre?
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0: Eso lo hace el cantor de cantores, Iván Vigazón, se llama el Don Juan. Son las 3 de la tarde, 57 minutos, 3 de la tarde, 57 en La Reina, 986, la emisora del vallenato.
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0: 3:58 minutos, son las 3:58.
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0: Bueno, esa se llama Nací para adorarte, lo hace el todoterreno Beto Zabaleta en La Reina. Son las 4 de la tarde, 30 minutos. Saluditos a esta hora para Juan Sebastián, que está conectado con La Reina, me dicen, desde el barrio Las Nieves, escuchando la número 1, para desearle un feliz cumpleaños a mi tía favorita, Caterina Osorio Vanegas, de parte de su sobrino favorito, Sebastián Osorio. Abrazo gigante para ellos ahí. Me dicen Richie, saludos a esta hora para Jürgen Caro, de parte de toda la familia, Caro Torres, Albertico, Raúl, Manuel, Yuranis, Miriam, El Arqui, me dice en Soledad, estamos hoy contentos con el natalicio de Jürgen. Abrazo gigante para toda la familia y bueno, felicitaciones. Por acá me están pidiendo la canción Mi pobre, pobre infancia, de los hermanos del vallenato, Adolfo Junior. Me dice pegadito con La Reina 98.6, la emisora que me pechicha. Saludos, Richie, desde Argamasilla o España, me dice la familia Julio Ruiz, pegaditos a La Reina.
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0: Argamasilla, es Argamasilla, España. Están conectados a esta hora con La Reina. Ana Salcedo se dice presente con la número 1, Luis Alfonso, gracias por la sintonía. Un abrazo para Kelly Joana Montero, me dice desde Campeche, de Richie, la familia Mendoza Montero, estamos en sintonía, queremos la canción Otro Sol de la Noche, del rey de los pueblos, Farid Ortiz. Gabriel Guerrero también se reporta por acá a través del WhatsApp.
2: Mi compadre, Dios le bendiga.
0: Amén.
2: Saludos.
0: Amén.
2: Saludos desde acá, desde Cotorra.
0: Hombre, qué bueno.
2: Jódame. Saludos para todos. Dios te bendiga, igual mi hermano. Complácame.
0: ¿Con qué?
2: Crucero espiritual.
0: Hombre, de Diomedes.
2: Caseta El Tangarazo.
0: Ok.
2: Día Iván Zuleta.
0: Oiga, un abrazo para toda esa gente, ¿ah? Que está escuchando. 4 de la tarde, 32. Me dice Gloria Isabel Torres Núñez. Richie desde Neiva. Para el hijo de... para mi hijo, me dice Juan David Figueroa, que va viajando hacia Aguachica Cesar y está escuchando La Reina. Un abrazo gigante. Gracias por la sintonía. Saluditos a esta hora también, escuchando la número 1, JJ Domínguez. Gracias por la sintonía, J.
3: Dime.
0: Dímelo.
3: Escuchando la mampana, la emisora La Reina. Ve, manito, un saludo muy especial para el amigo del pueblo.
0: ¿Quién es,
3: Papi
0: hombre?
3: J.
0: ¿A quién?
3: Próximo concejal de Sabana Larga y toda esa tierra.
0: Bueno, un abrazo gigante. Bueno, Andreita Navarro me dice Richie, mi esposa me dice Richie, te estoy escuchando. Ella rara vez me escucha, pero bueno, me está escuchando hoy. Quiero enviarle un abrazo, un besito a la mujer de mi vida. André, te quiero mucho, mi amor. Pasa por mí.

Bueno, esa se llama Dejala, la canción con Diomedes Díaz a las 4 de la tarde, 47 minutos, 4 de la tarde, 47 minutos en La Reina 986, la emisora del Vallenato en Colombia. Saluditos para Junairis Villamizar, me dice Richie, colócame la canción Hoy Llora la Niña. Un abrazo gigante. José Valencia desde Villamupti me dice, los estoy escuchando todos los días, un abrazo. Feliz tarde, Richie, para que me hagas el favor y saludes a mi tía Margelis Hurtado en Malambo, de parte de su sobrina Gina Hurtado en Arroyo de Piedra. Le envía un abrazo gigante. También está escuchando la número uno, Sofía Reales, con la emisora del Vallenato. Saluditos a esta hora. Me dice, hola Richie, coloca la canción de Iván Villazón, No Te Ruego Más. Estoy escuchando la número uno del Vallenato. Un abracito para Sofía. Sofí, un abrazo Sofí. Rey Pérez también, un abrazo gigante. Gracias Ana Galindo, me dice por acá desde Soledad Atlántico, escuchando a la reina Isabel. Enviamos un fuerte abrazo a Jorge el Moncho Marín. Ahí está de cumpleaños Jorge el Moncho, de parte de Rita Fruto García en Santo Tomás, y toda la gente que lo quiere, deseándole hoy lo mejor. Saludos para Diana Ortega, también nos escucha a esta hora, me dice Richie. Para todos los compañeros de trabajo desde San Martín, 12 en Malambo, regálame la canción del cacique. Una canción del cacique, perfecto. Dina Ortega, gracias. La niña Dani García. La niña Dani, perdón. Jesús Blanco también se reporta por acá. Me dice, compláceme con En Señal de Victoria de Iván Villazón. Omar Enrique también nos escucha esta hora. En Caracas, le deseamos el mejor de los días. Hoy está de cumpleaños, de parte de sus hermanas Marvel, de parte de Doris y su sobrina Dairit. Saluditos, Rafael. Un abrazo gigante, Rafael Martínez. Genis Marenco nos escucha esta hora en Puerto Giraldo. Y me dicen por acá, Santiago. Saludos a la familia Rebolledo García desde el santuario. Están en sintonía de la reina. Tiger Spitia, me dice el popular Emily en Sevilla, zona bananera, está en sintonía. También quiero saludar a esta hora en Maracaibo a Manuel Pérez, que hoy está de cumpleaños. Manuel recibe felicitaciones de todos sus amigos y familiares. Edinson Fontalvo por acá dice, Richie, saludos hoy en Santo Tomás a Gabriel Marriaga, el cochorro. Felicitado por todos sus amigos, especialmente por Edinson Fontalvo, que está pegadito a la reina 98.6, la emisora del Vallenato en Colombia. Aquí está Iván Villazón, el cantor de cantores. Esto se llama El Cocoliche. 4 de la tarde, 49. En la emisora del fin de semana. La parranda del fin de semana. Es con la reina.

0: Ahí la trajo Jorge, ¿ah?
1: Porque esto más bien lo voy a celebrar.
0: Así es, Jorgito, hay que celebrarlo. Venga, saludos a esta hora, me dice para la gente de Remolino, Richie, aquí estamos desde Bogotá, escuchando La Reina. Un abrazo para Jorge Díaz, me dicen por acá, escuchando La Reina desde Bogotá. Haider, me dice, compláceme con la canción El Picantico de Dayan, de Elder Dayan Díaz. Saludos para Madeleine, me dice Richie, saludos a la niña Sharit Vanessa Gutiérrez, que está de cumpleaños en el día de hoy, de parte de su tía. Dice, estamos compartiendo en un piscinazo y escuchando La Reina 98.6, la emisora del vallenato. Así que abrazo gigante para ahí, que los cumpla muy feliz. Para la niña Sharit. Charit está hoy celebrando un añito más de vida. Jorge el Mocho Marín también lo está celebrando con La Reina. Un abrazo gigante para el Mocho. Me dice Samira, colócame algo de Rafael Orozco. Gloria Isabel Torres me dice, saludos a esta hora para Didier Figueroa. Pronta recuperación de su cirugía. Feliz día desde Aguachícanos. Reportan también, un abrazo. Shirley Díaz, un abrazo para Shirley. Abrazo gigante para ella. Juan Sebastián, por ahí está Ana Romero también escuchándonos. Me dicen, Richie, estamos a esta hora desde Puerto Bolívar, Cerrejón, conectados con La Reina, somos fieles oyentes de la número uno. Luis Padilla me dice desde Bálsamo, Magdalena, escuchando La Reina, Luis Padilla. Un abrazo gigante. Dice, compláceme con mi novia nueva de Juaco Pertús. Miguel García, también se reporta a esta hora, el profe Miguel. Me dice, escuchando La Reina desde Sabana Larga. Albedo también está pegadito a nuestra estación. Dairo Carranza se reporta. Me dice, feliz día. Felicitaciones a mi esposa Némesis Mosquera en Medellín. Quiero el tema Doblaron las Campanas del cacique de la Junta de Diomedes Díaz. Parte de Dairo Carranza, feliz día para él. Saludos para Edilberto Padilla, que también se reporta desde Medellín. Un abrazo gigante, me pide Mujer Marchita. Anuar Álvarez me dice, Richie, mañana estoy de cumpleaños, mañana hay sancocho de mondongo para todo el que llegue. Dice Anuar Álvarez, que manda la dirección. Oye, Anuar. Saludos para Lala también, me dice por acá Richie, escuchando La Reina. José Payares, Hernidia, Santi, Sergio Payares Cantillo, están escuchándonos también. Jorge Pava Durán, me dice Jorge Pava, desde Santana Magdalena, Barrio Abajo, al lado de Joana Julio, Juliao López, y de parte de Gael Pava, un abrazo gigante para toda la gente que nos escucha ahí. Gracias por la sintonía, ¿eh? Esta canción completica luego de la pausa, que además es bien cortica, en la número uno del vallenato, la emisora que te pechicha hasta el aire.

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1: La reina.
2: Las 6 en punto.
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La siguiente canción, cuando yo la escuché por primera vez, me enamoré de esa canción. Y por cierto, es una de las canciones del CD que más me gusta. Esto que dice así.

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